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3: La 6-2.
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3: Las 6:07.
4: El sillón con Alfredito Olivas. Vamos a escuchar este tema aquí en La Que Manda. 6:07. Seguimos al cienazo, seguimos pa'lante con todo, amigos, amigas.

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4: Las 6:14.

con todos mis amigos, mis amigas. Son 6:21 minutos. Vámonos con el saludo a ustedes que están escuchando por ahí en la colonia del canal, en Ocampo. Gracias por esa sintonía, mis amigos de Ocampo.

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6: Hey, te seguimos con todos mis amigos. ¿Qué tal? Aquí estamos en La Quemada. Soy tu amigo de siempre, Benny Maldonado, complaciéndote a través del 98.7, a través de La Jefa. Y bueno, tengo el saludo para ustedes que están en sintonía en Plan de Ayala. Muchas gracias por comunicarse, mis amigos de la zona temporalera, al puro cienazo. Una temperatura en el Mante al momento de 33 grados. Buen clima en esta tarde. 6:27 minutos.

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3: Las 6:35.

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señoras y señores. Muy buenos días, oiga. Buenos, buenérrimos, buenísimos días. 6:05. Bienvenidos a la estación que manda, la 98.7 FM, desde Ciudad Mante, Tamaulipas, México, oiga. Thank you very much a quienes ya están en sintonía de la radio, a todos los taxistas, grandes amigos. Al famosísimo Tigre, mi compadre. Campesina Cárdenas. Un abrazote enorme, carnal. Que te vaya súper chido, papá, ¿eh? Hay que darle con todo en este día, viejona. Como debe ser. Y por supuesto a todos los taxistas que ya andan despiertos desde tempranito con el café. Por un lado, compadre, con el coffee. Para andar al millón y más allá. Bueno, señoras y señores, esto es el Papuchón Mañanero de 6 a 7, dándole con todo, con la buena música y prendiendo el ambiente bien machino, ¿ok? ¡Sobres! Ya pusimos la de Yo no tomo café, un tema de copión, y a continuación se viene el zancudito loco, viejo. Pa' toda la banda con el Duque y Acero, solo aquí en el Papuchón.

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5: Las 6:11.

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3: Las 6:22.

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7: Las 6:30.

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4: Las 6:40.

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6: Las 6:51.

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6: Las 7:01.

0: se debe analizar que elementos de tránsito reciban mayor equipo de seguridad, dice el titular de la corporación. Esperan alcanzar la gestión de 500 cirugías de cataratas gratuitas realizadas por el DIF y la Beneficencia Pública. Convocan a Carrera 5K, organizada por Grupo Ibarra Su Bodega, a beneficio del DIF El Mante. En manos de partidos políticos, poner candidatos para, poner candados para postular a sus candidatos. Maestros de Tamaulipas se suman al plantón de la CENTE en la Ciudad de México. Reforma electoral en Tamaulipas incluirá nepotismo desde 2027 y límites también para el número de regidores. Por calor suspenden actividades al aire libre en instituciones educativas de Tamaulipas. Detectan tomas clandestinas de luz y agua entre oferentes ambulantes en Tampico. Se llevó a cabo la presentación del libro El viaje de mi vida, mis memorias en el Mante, una obra de la señora Narcisa Cabriales Ramírez, una mujer que sin duda es admirable y que pues nos cuenta muchas cosas en esta aportación literaria, muchas cosas del Mante que ya se nos fue. De esto y más le comento en esta mañana de información, mañana de noticias. Le agradezco mucho el que podamos interactuar con usted, que podamos estar nuevamente en sintonía y pues estar precisamente entregándole este servicio informativo para el día de hoy, en esta mañana de miércoles 27 de mayo. Me da muchísimo gusto saludarle, invitarle para que se quede con nosotros hasta las 8 de la mañana, tiempo en el que estaremos con usted. Mi nombre es Santiago Hernández Vázquez. En control de audio se encuentra mi compañera Rosario Guzmán. Aquí en cabina de la Superbuena y en cabina de la jefa se encuentra Rodolfo Cedillo en controles técnicos. Esta es la primera emisión de ORT Noticias.
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Qué gusto saludarle mañana de miércoles, mitad de semana, y esperemos que esta semana sea muy productiva, que sea positiva, por supuesto, y que usted pueda alcanzar cada uno de los proyectos que tiene visualizados para esta semana, que se va rapidísimo. Ya es miércoles, mitad de semana, y apuremos el paso para alcanzar a cumplir todos nuestros objetivos. Les saludamos con muchísimo gusto en este día. Le invito para que se quede con nosotros en esta mañana de información. Tenemos temas importantes que le vamos a compartir, ya le hemos adelantado algo, y por supuesto tenemos algunos otros temas que precisamente están también como parte de este esquema noticioso que le vamos también a entregar en el ámbito estatal, en el ámbito nacional. Hay temas muy importantes que también le vamos a entregar, pero antes permítame enviar un saludo y un agradecimiento muy cordial a todas aquellas personas que nos siguen a través de las distintas maneras de comunicación que tenemos. Por supuesto, la forma de radiocomunicación. Estamos generando esta señal informativa en vivo a través de las frecuencias 95.7 FM y 98.7 FM en La Superbuena y en La Jefa. Transmitimos desde Avenida Juárez 703 Oriente, en la zona centro de El Mante, Tamaulipas, y además también estamos por internet para todo el mundo, ort.com.mx, en redes sociales ORT Noticias, en Facebook, en Instagram y ahora también en YouTube, y la línea telefónica, el 831-23-206-99, que ahora también es línea de WhatsApp para todos ustedes. Así que muchas formas para estar en comunicación y para que usted siga estando y formando parte de esta gran comunidad que es las personas, los amigos, las amigas que siguen la radio desde El Mante, Tamaulipas. Y entramos con algunos temas que están siendo noticia. Mire, le comento, ayer habló el secretario de Salud a nivel federal en torno a lo que serán las estrategias para el tema del mundial. Hay que recordar que en muy pocos días está por iniciar el mes de junio, y en junio se llevará a cabo algunos partidos mundialistas, porque la sede en esta ocasión del Mundial de Fútbol es México, Estados Unidos y Canadá. Entonces, cada uno de estos países tendrá la visita de muchas personas de diferentes partes del mundo. Miles de turistas estarán arribando a nuestra región. Y en ello, ayer se dijo que los turistas de la República Democrática del Congo que lleguen a México durante el Mundial de Fútbol 2026 tendrán una vigilancia diaria para evitar un brote de ébola en el país. Esto lo afirmó el secretario de Salud, David Kersenovich, en la rueda de prensa matutina el día de ayer. El secretario de Salud explicó que las personas que viajan de México o que viajan a México deberán considerar aislarse durante 21 días o no tener contacto con alguna persona infectada con ébola. La selección de la República Democrática del Congo jugará el 23 de junio en el estadio de Guadalajara contra el seleccionado colombiano. Por eso es el tema de la alerta. ¿Por qué? Pues porque la República Democrática del Congo va a jugar en México. Y entonces, desde los seleccionados, cuerpo técnico, hasta, por supuesto, muchos aficionados, muy seguramente viajarán para estar con su selección. En caso de que alguna persona exista sospecha, dijo el secretario, vamos a tener una vigilancia epidemiológica activa. Se registra esa persona, llega al país, tomamos datos del itinerario, documentales, su lugar de estancia, y los vamos a estar contactando cada 24 horas para saber que no presente ninguna sintomatología sugestiva de poder tener ébola, dijo el secretario de Salud. Cabe señalar que la selección del Congo se encuentra concentrada ya en Bélgica para mantenerse aislada del brote de ébola que se desarrolla en ese país, por lo que su viaje a México no conlleva ningún riesgo, al menos el equipo de fútbol. Respecto a los ciudadanos mexicanos que viven en el Congo o
los países afectados por el brote. El secretario de Salud dijo que están en contacto con ellos a través de la Secretaría de Relaciones Exteriores para orientarlos sobre qué medidas tomar en caso de querer viajar de regreso a nuestro país. Pues vaya que es un reto muy importante lo que se está viviendo en materia de salud ahora con la movilidad que se tendrá precisamente con el Mundial de Fútbol, y que pues esta selección de República del Congo estará jugando un partido en Guadalajara ante Colombia, por lo que pues los congoleños seguramente estarán visitando nuestro país para ser parte de este partido de fútbol. Y pues, como dicen en el fútbol, habrá marcaje personal para estas personas que vengan de aquellos puntos de el África. Cambiando de tema, le comento, en el Congreso de México avanza el tema de las reformas propuestas para pues recorrer la elección judicial hasta el año 2028, que busca anular los comicios por injerencia extranjera. Esa es otra de las reformas, así como la relacionada con los filtros contra narcocandidatos. Estas avanzaron ayer en el Congreso. Por un lado, diputados de Morena, Partido Verde y el PT aprobaron la reforma judicial. Hay que recordar, y esto también la población debe tener pues en mente, que se hizo una modificación hace poco más de un año. Se hizo una modificación a la Constitución, y los mismos diputados que hoy están modificando la Constitución aprobaron que se hiciera la elección en 2027. Bueno, ahora esos mismos diputados, por recomendación de la presidenta, le están diciendo pues que siempre no, que la van a mandar hasta 2028. Bueno, es la reforma de la reforma judicial. La oposición en contra, porque no se corrigieron fallas de origen de la elección popular de jueces, ministros y magistrados, y se agregó el empalme de la revocación de mandato con comicios de autoridades ejecutivas y legisladores. Hubo 342 legisladores a favor, 124 en contra, en la votación en lo general de esta reforma constitucional enviada por la presidenta Claudia Sheinbaum, y que, entre otras medidas, pospone la revocación de juzgadores para 2028. El decreto original que se aprobó en 2024 establecía que esos comicios o que esas elecciones iban a ser en el 2027, y pues ahora ya lo cambiaron para el 2028. Los cuestionamientos más reiterados por la oposición se concentraron en señalar que la reforma judicial no elimina el uso de los controvertidos acordeones, y dijeron los diputados que pues el empalme de la revocación de mandato con elecciones regulares es una situación a la que el Partido del Trabajo se opuso en marzo anterior, consiguiendo frenar la concurrencia en los comicios de 2027. Pues avanzan estas reformas y usted dirá, pues a mí ¿para qué me sirve? Bueno, pues la verdad es que no de mucho. Lo único es que pues este es un tema, por supuesto, de interés nacional, porque se iba a votar en aproximadamente 20 estados, iba a haber elecciones de este tipo, de la reforma judicial, y ahora pues ya se están posponiendo para el año 2028, porque era prácticamente imposible, técnicamente hablando, el que se empalmara una elección con la otra. Así las cosas con estos temas de las reformas que se están llevando a cabo en este periodo extraordinario de sesiones que se realiza allá en la Ciudad de México. Son las 7 de la mañana con 17 minutos. Vamos rápidamente a una pausa comercial y regresamos en instantes con más noticias para usted. Así que le invito para que continúe con nosotros.

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0: 7:20 en este momento y seguimos con más información. Le comento, tenemos 27 grados centígrados de temperatura en este instante. La sensación térmica por los 31 grados centígrados. Pues además hoy tendremos una máxima de 35 grados centígrados. Se advierte que tendremos una mañana nublada. Después un mediodía medio nublado y ya para las 2 de la tarde esperamos que el sol salga un poco a plenitud y para la tarde esperamos algunas tormentas, chubascos, al menos eso es lo que se advierte en el pronóstico por horas para nuestra región. ¿Qué dice la sinopsis meteorológica que nos da a conocer la Comisión Nacional del Agua? Bueno, pues hay muchos temas que le compartimos que son interesantes. Mire, hay algunos efectos atmosféricos, una inestabilidad atmosférica, un ingreso de humedad del Golfo de México. Esto ocasiona lluvias intensas e incluso posible caída de granizo en Puebla y Veracruz. Además, lluvias muy fuertes en Nuevo León y Tamaulipas. Lluvias también fuertes en San Luis Potosí, Guanajuato, Querétaro, Hidalgo y Tlaxcala. Además de la Ciudad de México, Estado de México y Morelos. También le comparto, hay un frente frío fuera de temporada que se aproxima en el noroeste del territorio nacional, es decir, allá por las Baja Californias. También hay una circulación ciclónica en niveles medios y altos de la atmósfera en el suroeste de Estados Unidos. Esto provoca que las temperaturas se mantengan calurosas en Baja California y en algunas otras partes del Pacífico, Sinaloa, Nayarit, Jalisco, Colima, Michoacán y Guerrero. Para el Golfo de México esperamos cielo medio nublado a nublado, lluvias muy fuertes en Tamaulipas, las cuales podrían acompañarse con rachas de viento, y además lluvias que estarán también acompañadas con descargas eléctricas, posible caída de granizo. Ayer le decía aquí que muy temprano la Coordinación de Protección Civil anunciaba tormentas dispersas para la zona de la frontera, y pues vaya que a Reynosa le llovió ayer. A Reynosa le llovió fuerte, con encharcamientos fuertes que se registraron y afectaciones allá en la zona de la frontera. Aquí esperamos durante la tarde ambiente cálido a caluroso. Esperamos viento del sur de 20 a 30 kilómetros por hora, con rachas de hasta 60 kilómetros por hora, según lo informa el Servicio Meteorológico Nacional. En este momento, 7:23, y le comparto en la información. La Corporación de Tránsito Local en el Mante va a seguir manteniendo el respeto a la ciudadanía, pues se debe dar un servicio de atención y protección a la sociedad. Lamentablemente, es imposible controlar las reacciones violentas que en ocasiones se dan por parte de ciudadanos, como sucedió en el lamentable acontecimiento del fin de semana que cobró la vida de un elemento de tránsito local en este municipio. El director de la corporación, Jorge Tinajero García, comenta que se debe analizar la posibilidad que a los elementos de tránsito se les equipe con medidas de seguridad más amplias para protegerse de este tipo de agresiones. Señala que tras lo sucedido, la corporación se encuentra consternada porque el excomandante Javier Rivera era un eficiente compañero, amigo, padre de familia, y es muy lamentable la pérdida que se registró porque fue en cumplimiento de su deber. Así lo comenta Jorge Tinajero.
1: Es la posibilidad de que a los elementos de tránsito se les equipe con medidas de seguridad para protegerse de este tipo de agresiones.
2: Queda claro que la sociedad se ha vuelto más violenta.
1: Sí, nosotros vamos a seguir manteniendo el respeto porque tenemos que dar un servicio de atención a la ciudadanía. El valor del respeto y el servicio de aquí para allá siempre lo vamos a seguir manteniendo. Y pues sabemos que hay reacciones negativas, como en este caso. Pues nosotros vamos a seguir manteniéndonos firmes con nuestra labor. Sabemos que es un oficio difícil, donde pues el elemento pues recibe muchas agresiones, pero pues es lo cotidiano. Entonces, pues pedirle a la ciudadanía que entiendan nuestro trabajo, y pues estamos consternados, es doloroso porque era un gran amigo y un eficiente compañero, y pues nos duele, nos pesa su pérdida.

0: Mire, lo cierto es que hoy la sociedad tiene una situación de reacción mucho más violenta. Estamos viviendo tiempos muy distintos y las corporaciones pues deben de estar preparadas para enfrentar este tipo de riesgos que pues se enfrentan lamentablemente pues a tránsito local, a la policía estatal, a la policía, a la Guardia Nacional, a la Guardia Estatal, pues les toca hacer ese trabajo y les toca pues hacer las observaciones a los ciudadanos, incluso pues les toca generar también las los señalamientos, las multas, pues es parte de la actividad que desarrollan. Para eso fueron creadas estas corporaciones. Y por otro lado, insistir en que hoy tenemos una sociedad más violenta, más agresiva, menos tolerante, menos respetuosa. Y en esos dos factores, pues sí es importante que los elementos tengan la capacidad de estar mejor protegidos ante el trato que se da a la ciudadanía. Eso por un lado. Y por otro lado, pues el director de tránsito dice, pues no vamos a posponer ni a cancelar nada, por el contrario, se va a seguir realizando la actividad. Es parte de la responsabilidad que tiene esta corporación. Cambiando de tema, cuando son las 7 de la mañana con 27 minutos, le comento, en los primeros dos días de la presente semana se valoraron a poco más de 300 pacientes de la región del Mante que aspiran a recibir una cirugía de catarata, programa que anualmente impulsa el sistema DIF Tamaulipas, el patrimonio de la beneficencia pública y los sistemas DIF locales, junto a la Secretaría de Salud. Con esa estrategia, el año pasado se alcanzaron a realizar casi 500 cirugías totalmente gratuitas, y para este año se espera superar este número. El doctor Carlos Pineda Murguía, director del patrimonio de la beneficencia pública en Tamaulipas, dijo que este año se puede integrar a personas que deseen recibir el beneficio de cirugía de catarata sin importar que cuente con seguridad social del IMSS o del ISSSTE, pues el beneficio se abre a la población en general. Comentó que están atendiendo a pacientes con problemas de visión provenientes de al menos 7 municipios de la región Mante, quienes al aprobar su valoración prequirúrgica recibirán la cirugía sin costo alguno.
1: La convocatoria que se ha realizado a través del DIF estatal que cabeza la doctora María Santiago de Villarreal con los DIF municipales, pues la verdad que ha sido buena. Ayer atendimos 144 pacientes, hoy esperamos más o menos como unos 160, ¿no? Sí, también, y pues este año esperamos lo mismo, ¿no? Aquí vamos a estar hasta el viernes. Las que estén enlistadas y las que no estén enlistadas pueden acudir, más trayendo su INE, su CURP y su comprobante de domicilio actualizado. Sí, ahorita son valoraciones. Los pacientes que sean candidatos para cataratas, se les va a llamar del Hospital General para hacerle los estudios de laboratorio. Valoración por medicina interna y ya vamos a determinar la fecha para hacer la cirugía.
2: ¿Cuánto cuesta un procedimiento de estos?
1: Pues entre 25 y 30 mil pesos. Y aquí es totalmente gratuito, ¿no?

0: Son las 7 de la mañana con 29 minutos. Vamos a ir a una pausa comercial muy, muy rápida y regresamos en instantes con más información. Tenemos una charla interesante con el maestro Héctor Romero Lecanda, quien es director general del Instituto Tamaulipeco de Cultura y Arte. Esto al regresar del corte comercial.
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0: Estamos de regreso en este espacio de información. Esta mañana le agradezco mucho el que nos tome la llamada y nos permita platicar unos momentos sobre pues temas importantes que tienen que ver precisamente con la cultura y el arte, a quien es director general del Instituto Tamaulipeco de Cultura y Arte, el maestro Héctor Romero Lecanda. Maestro, muy buenos días, gracias por platicar con ORT Noticias.
6: ¿Qué tal? Muy buenos días, qué gusto saludarte y saludar también a toda la audiencia de esta maravillosa tierra.
0: Gracias, maestro. Y bueno, pues, entrando en materia, ayer usted asistió a esta región del Mante, estuvo por aquí para pues ser testigo de la presentación de una pues aportación vivencial que se convirtió en obra literaria de la señora Narcisa Cabriales. ¿Qué le pareció la actividad?
6: Bueno, la verdad, me honró la invitación de parte de la señora Narcisa Cabriales Ramírez, a quien he tenido el privilegio de conocer desde hace muchísimos años. La verdad, creo que la conozco hace más de 30 años, cuando andábamos justo en la Talacha Cultural. Ella formaba parte de este patronato cultural Tamante. Sin duda es una decana, es un gran ejemplo para muchos promotores culturales, en mi caso, por ejemplo, también, que a la vez que estaba la señora Narcisa con todo un gran equipo trabajando por el Festival Cultural Tamante, yo soy originario de Nuevo Laredo, yo estaba organizando un festival allá que se llamaba Laredos Arte, en Ciudad Mier estaba también el Festival Cultural del Cántaro, y siempre veíamos el ejemplo de la señora Narcisa Cabriales como una mujer ahora sí que muy echada para adelante, con mucho entusiasmo, con muchas ganas de poder hacer realmente actividades culturales de primer nivel en Ciudad Mante, y esa capacidad de convocar a la comunidad, de hacer partícipe la sociedad civil. Por eso, con muchísimo gusto, de manera personal y también en la representación del gobierno del estado de Tamaulipas como titular del Instituto Tamaulipeco para la Cultura y las Artes, estuve presente ayer. La verdad que fue muy entrañable la presentación del libro, un libro que habla justo sobre sus vivencias, sus memorias en el Mante, su entrañable amor a esta tierra, su pasión, un libro que permite, pues obviamente, hacer un recorrido por su vida y a través también de ella, de muchas facetas que ha pasado a esta hermosa tierra que es Ciudad Mante.
0: Así es, y sobre todo, bueno, pues deja el mensaje, ¿no?, para estas nuevas generaciones, porque el tema de que la sociedad deba ser impulsora de la cultura, de su cultura, pues debe estar presente siempre.
6: Sí, por supuesto, o sea, eso es lo que, aun y que ella estuvo muy cerca, por supuesto, por haber sido primera dama, por la posición que tuvo, obviamente, don Onésimo como presidente municipal, ella propiamente todo su trabajo lo ha venido haciendo desde la sociedad civil. Entonces, es un ejemplo para todos, para todas las generaciones, para todos, de que también, no importa en qué trinchera estés, lo importante es la pasión, lo importante es querer hacer algo por que en este caso Mante salga adelante. Ella lo hizo con sus posibilidades, con sus capacidades, de manera, y lo sigue haciendo a sus 90 y tantos años, de manera generosa, pendiente, impulsando muchas luchas a favor de esta su ciudad a la que ama entrañablemente, y ese es un ejemplo pues para todos, ¿no? Seamos o no seamos de Ciudad Mante. La verdad que mi cariño siempre, mi reconocimiento a doña Narcisa Cabriales.
0: Muy bien, maestro. Y bueno, pues entrando ya en materia de la actividad propiamente del ITCA, pues hay varios temas que me comentaba antes de entrar al aire, están trabajando porque a la par de la preparación de la gran fiesta cultural que es en octubre, trabajan con otros proyectos, maestro.
6: Sí, por supuesto, el Instituto Tamaulipeco para la Cultura y las Artes. Nosotros tenemos la encomienda y es nuestra tarea cotidiana, diaria, de estar trabajando por un lado por la preservación, la divulgación del patrimonio cultural de Tamaulipas, y en ese sentido pues tenemos también algunos programas como es el programa de apoyos a la cultura municipales y comunitarias, por lo cual que quiero decir también que en esa convocatoria que se emitió tuvimos muy muy buena respuesta. Estamos también en el proceso ahorita de dictaminación para ver cuáles son los proyectos que van a ser beneficiados del PACMIC, pero por otro lado también estamos trabajando justo en hacer investigación y divulgación del patrimonio. Próximamente estaremos conmemorando un aniversario muy importante del fallecimiento, el 40 aniversario del fallecimiento de doña Amalia González Caballero, esta gran mujer originaria de Jiménez, Tamaulipas, que llegó a ser diplomática, llegó a ser miembro del gabinete a nivel federal, la primera mujer, por supuesto, también la primera mujer que formó parte del gabinete siendo directora de asuntos culturales de un gobierno federal. También vamos a honrarla con actividades tanto en la Rotonda de las Personas Ilustres, donde descansan sus restos, y también, por supuesto, en el teatro que lleva su nombre en Ciudad Victoria. Por otro lado, otro de los ejes de trabajo que tenemos como encomienda en el Instituto Tamaulipeco para la Cultura y las Artes, pues por supuesto tiene que ver todo lo que es la educación, la formación artística, el desarrollo cultural. En ese sentido estamos trabajando de la mano también con los gobiernos municipales para apoyarlos en sus casas de cultura, ver cuáles son sus necesidades de formación. Hay ahorita de hecho una convocatoria abierta es para formación y gestión cultural, para aquellas personas que tengan proyectos, que quieran colaborar formando, impulsando, desarrollando la educación artística, la capacitación a otros agentes culturales. Y por supuesto también, como lo mencionó, tenemos el Festival Internacional en la costa del Seno Mexicano, pero además el señor gobernador, el doctor Américo Villarreal, nos ha encomendado de que no solamente en octubre, sino todo el año tengamos una oferta cultural en todos los municipios. Por eso vamos a programar el Festival de Lectura Tamaulipas Lee en diferentes regiones del estado, un encuentro de cine también tamaulipeco. Vamos a realizar en Ciudad Victoria, con motivo también de esta efervescencia del fútbol, un coloquio de artes escénicas y fútbol. Bueno, como ustedes saben, acabamos también de realizar estas jornadas de murales comunitarios por el fútbol, que de hecho aquí también hay algún mural que se realizó junto a una cancha deportiva. Entonces, constantemente estamos trabajando en diferentes estrategias para el desarrollo cultural, que es lo que más nos interesa, ¿no? Porque sin duda creemos en la cultura como un eje de la transformación social.
0: Así es. Platico en este momento con el maestro Héctor Romero Lecanda, director general del ITCA, del Instituto Tamaulipeco de Cultura y Arte. Y maestro, bueno, sin adelantar mucho, ¿qué se está cocinando para octubre? ¿Qué es la gran fiesta?
6: Es la gran fiesta del 2 al 11 de octubre, el Festival Internacional en la Costa del Seno Mexicano. Bueno, ya pasamos, se emitió una convocatoria para invitar a los artistas tamaulipecos que quisieran presentar propuestas. También la convocatoria a compañías nacionales e internacionales. Ya se cerró la convocatoria. Estamos en el proceso de evaluación, de selección, de dictaminación, porque déjenme decirles que recibimos más de 600 propuestas para participar en el festival. Eso habla de un festival que se ha fortalecido, que es reconocido ya también a nivel internacional, porque nos han llegado propuestas de Venezuela, de Francia, de España, de Cuba, de Senegal, de muchísimos países que quieren venir a Tamaulipas. Y por supuesto también propuestas de todos los rincones y los estados del país que también quieren participar en el festival, y de manera particular de los artistas tamaulipecos. Entonces, ahorita estamos en ese proceso de selección, que no es fácil. Hay un comité de personas expertas en cuanto a la programación artística de los festivales, que está revisando y haciendo la selección, porque es complejo, pero se hace de una manera muy profesional. Se tiene que ver cuáles son las compañías, los grupos artísticos que puedan circular por la geografía tamaulipeca, considerando también las condiciones, la infraestructura que cuenta cada uno de los 43 municipios. Para programar un festival estamos viendo, por ejemplo, aquí la verdad quiero decirlo, en Ciudad Mante, es una de las ciudades con una mayor participación, porque contamos con todo el apoyo de la presidenta municipal, Patti Chio, que por cierto ayer la saludé ahí en la presentación del libro de la señora Narcisa, y la presidenta municipal siempre dispuesta. Entonces ella dice, no, a ver Héctor, quiero lo mejor para Mante. Entonces programamos tanto en la plaza pública como también en el Teatro del Seguro Social, en la Casa de la Cultura. Entonces, propiamente es un festival que se hace a la medida también de cada uno de los 43 municipios. Estamos en ese proceso, pero yo sí les puedo asegurar de que, tal como fue el año pasado, será un festival de primera calidad, un festival, como también lo ha encomendado el gobernador, que todo mundo tenga acceso, porque no se va a cobrar un solo centavo para la entrada ni al Teatro del Seguro Social, ni a la Casa de la Cultura, o para poder ver un espectáculo en el espacio público. Todos los espectáculos son totalmente gratuitos, y eso es porque hay que garantizar que la gente tenga acceso a la cultura, a la actividad cultural, porque la cultura es un derecho.
0: Así es, pues maestro Héctor Romero Lecanda, le agradezco muchísimo la oportunidad de platicar con usted y de conocer precisamente lo que se está haciendo en materia de cultura en Tamaulipas, y desde luego, bueno, pues compartir también su pues su visión en torno a esta actividad especial que tuvimos ayer aquí los mantenses. Gracias por tomar la llamada.
6: Al contrario, vamos en carretera ya rumbo a Ciudad Victoria de regreso. Tenemos una reunión de trabajo ahí con los compañeros directoras y directores del Instituto Tamaulipeco para el Cultura de las Artes, pero siempre que vengo a Ciudad Mante, que estoy en Ciudad Mante, la verdad que veo todo el trabajo que hace la presidenta, el impulso que le tiene, las ganas, que por cierto, en el mes de agosto, ya después, si lo permite, platicaremos de ello, vamos a presentar un concierto de la Sinfónica de la Universidad Autónoma de Tamaulipas totalmente gratuito en el espacio público, gracias a la colaboración de la presidenta municipal, a la UAT, y por supuesto también se hace en coordinación con la Secretaría de Cultura del Gobierno Federal y el Instituto Tamaulipeco. Va a ser un gran concierto masivo, ya le platicaremos después, pero siempre muy contento cuando voy a Mante y cuando regreso, porque siempre hay una gran disposición y participación tanto de la presidenta como de la audiencia, ¿no?, de los públicos.
0: Muy bien, pues muchísimas gracias, maestro. Gracias por platicar con Órate Noticias en esta mañana.
6: Un abrazo, gracias.
0: Gracias, Héctor Romero Lecanda, director general del IDCA, del Instituto Tamaulipeco de Cultura y Arte. Vamos a la pausa, regresamos con más.
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0: 7:48. Seguimos con más información. Para el próximo 14 de junio se está convocando a los deportistas del Mante y la región a participar en la primera carrera 5K su bodega de Grupo Ibarra, denominada Corre por una buena causa. Actividad que busca impulsar la actividad deportiva en la región y a su vez entregar apoyo al sistema DIF El Mante. En rueda de prensa, la presidenta municipal del Mante, Patricio de la Garza, agradeció a Grupo Ibarra por la iniciativa de llevar a cabo esta actividad e invitó a los deportistas y a la población en general a sumarse a esta buena causa con la carrera, la primer carrera 5K, su bodega de Grupo Ibarra.
1: Y pues el día de hoy nos reúne una causa muy especial, ¿sí? Es anunciar pues esta carrera que se está haciendo en conjunto con Grupo Ibarra. Es una carrera, como bien se dijo, con causa. Y esta recaudación, ¿sí?, será destinada pues al sistema DIF, pues para continuar apoyando, ¿sí?, a quienes más lo necesiten. Le agradecemos mucho a Grupo Ibarra por este apoyo, por unirse, por hacer este esfuerzo solidario. Como bien lo ha hecho, son años y años que esta empresa ha estado presente en nuestro municipio, y cuando se trabaja de la mano es cuando se pueden lograr grandes cosas. Agradecemos este apoyo social, y como ya hemos estado en esta constante comunicación, apoyándonos unos a otros, y yo sé que esta es solamente parte de los esfuerzos que están realizando, de los apoyos que se reciben por parte de Grupo Ibarra.
0: Por su parte, Jorge Hugo Torres, gerente administrativo de Grupo Ibarra, dijo que desde el inicio del año se ha trabajado de manera colaborativa con las autoridades municipales. Finalmente se logró concretar este proyecto para fortalecer el deporte y a su vez crear una actividad con causa para apoyar las acciones que realiza el sistema DIF El Mante a través de donativos en especie de canasta básica como parte de la inscripción de esta carrera. Se anunció que habrá premiaciones para los dos primeros lugares, categoría varonil y femenil. Además, a las primeras 300 personas inscritas se les va a entregar una playera conmemorativa y medallas a los primeros corredores que lleguen a la meta. Además, por supuesto, de premiaciones en efectivo para los primeros lugares en categoría varonil y femenil.
2: Un gusto, Pati. Sin duda alguna, desde el inicio de año hemos estado ahí con una relación muy estrecha, en comunicación constante y trabajando de manera colaborativa. Hoy en día queremos presentar lo que viene siendo la primera carrera de su bodega 5K, donde sin duda alguna es un beneficio pues para la comunidad. Ustedes saben que como empresa siempre trabajamos en base a la comunidad, que sin duda alguna pues tenemos más de 70, 80 años aquí en la zona. Entonces queremos hacerle la cordial invitación a cada uno de los corredores, a los jóvenes, a toda la comunidad para esta buena causa. El próximo 14 de junio traerá un costo de $250 la inscripción, el cual sería en productos de canasta básica. Todo lo recaudado será donado 100% al DIF de Ciudad Mante. Estaríamos haciendo premiaciones para las dos categorías, que sería varonil y femenil, primero, segundo y tercer lugar, así como también tendremos un premio especial para todos aquellos corredores que crucen la meta.
0: Siete de la mañana con 52 minutos. Le comento en más noticias que los organismos electorales como el INE o el IETAM podrán solicitar a la Fiscalía General de Justicia, Seguridad Pública y otras la hoja de vida de quienes pretenden ser candidato a cargo de la elección popular en la contienda intermedia de 2027, en la que se elegirán alcaldes, diputados locales y legisladores federales. La Comisión de Verificación de Integridad de Candidaturas al interior del Instituto Nacional Electoral será una herramienta para identificar las personas que pudieran tener un nexo o pacto con la delincuencia, aunque dependerá de los partidos políticos si la utilizan. Esto lo estableció Rómulo Pérez Sánchez, subsecretario de Enlace Legislativo en la Administración Estatal.
3: Cabe recalcar que en la propuesta está hecha para ser una herramienta de depuración o de verificación de quienes no son los criterios idóneos para gobernar o para ser representantes en una Cámara, en un Congreso, ¿verdad? Pero no es obligatorio. Sí, simplemente es una herramienta que se le va a poner a los partidos, esta comisión especial o esta condición especial, y ya cada partido determinará si realmente quiere verificar la hoja de vida de cada uno de ellos. Nosotros como partido en Morena se está realizando, y en otros partidos empiezan a ver esa opción, pero de forma constitucional queremos hacerlo para que pueda para que pueda existir esta condición de que cada partido pueda revisar los antecedentes y hoja de vida de estos personas que van a participar en una elección.

0: 7:54 en más noticias detectan tomas clandestinas de luz y agua entre oferentes ambulantes en Tampico. Al respecto, mi compañera Mayra González tiene la información.
1: El director de Vía Pública en Tampico, Marco Antonio Sandoval, afirmó que los operativos desarrollados en áreas de la Laguna del Carpintero se llevan a cabo bajo los lineamientos establecidos en el reglamento municipal y dentro del marco legal correspondiente. Indicó que cada una de las intervenciones realizadas por la dependencia cuenta con el debido respaldo documental a fin de dar certeza a las acciones implementadas en la zona. De acuerdo con el funcionario, durante

0: hubimos casos donde algunos grupos contrataban varios espacios de venta. Sandoval señaló que todas las tomas clandestinas representan un riesgo para los oferentes y también para los visitantes, debido a posibles accidentes eléctricos y sobrecargas, además de la presencia de cableado expuesto en áreas frecuentadas por familias y menores de edad. En relación con las irregularidades expresadas recientemente por algunos comerciantes, el titular de Vía Pública comentó que no ha recibido amenazas directas, aunque reconoció haber sido objeto de insultos y expresiones agresivas.
1: De mi parte, si gustan, sería un placer mostrarles las pruebas, evidencias tanto de las inspecciones que hacen los inspectores de Vía Pública en sitio y también muestras de el sistema de cobro de ingresos, en donde se prueba que muchos no tienen permisos o están atrasados en sus pagos. Hay irregularidades incluso en la otorgación de algunos permisos. Entonces, la instrucción es que todas estas personas se regularicen, estén conforme a la ley, ¿sí? Indicando que no estamos contra la gente, de ninguna manera. Al contrario, estamos precisamente con el humanismo que se nos ha comunicado del proyecto de la licenciada Mónica Villarreal, ayudar a quien realmente lo necesita. Como ella ya lo manifestó en su declaración, el principio básico para otorgar un permiso o uso de suelo de la pública es para personas que están en una situación de vulnerabilidad.
0: Les he informado Mayra González.
2: Son en este momento las 7:57. Vámonos rápidamente con mi compañera Anilú Rivera y los espectáculos.
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2: Bien, pues así el tema de los espectáculos, gracias a Anilú Rivera desde la Sultana del Norte, que nos comparte esta aportación, esta interesante aportación que día con día nos hace llegar. Son las 8 de la mañana en punto, nos vamos, gracias por habernos acompañado en esta mañana de noticias, quédese con la programación musical 12:30 del mediodía, regresamos para seguirle platicando de más noticias, que tenga un excelente miércoles, muy buenos días.
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9: Las 8:02.

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señoras y señores. Ya son las 8 de la mañana con 10 minutos. Papuchones, ¿cómo andamos? Buenos días a toda la banda que ya está escuchando radio a esta hora. A toda la banda de la temporalera. A la banda de Antiguo Morelos. De Fortines. Y Puntos Intermedios. La bandononona de Limón. Los de Jicotencatl. La racita de Ocampo. Tula. ¿Dónde más? Llena de canales. El 601, el Encino, compadre. Loma Alta. A la banda de... ¿Dónde más? Graciano Sánchez, González. Majiscatzin. Estación Manuel. Oye, por todos lados, papá, ¿eh? La Mora. Acá la banda de Ejido Cuauhtémoc y todo hacia adentro, compadre. Por donde nos estén escuchando, un abrazote enorme deseándoles excelente, maravilloso y bendecido miércoles, ombligo de la semana, papá, ¿eh? Oye, ya se llegó el 27 de mayo. Año 2026. Tu compa Rodolfo Cedillo, el papuchón de la radio. Presente en los mejores eventos. Tu compa el papuchón, viejo. Bueno, chiquillos y chiquillas, comenzamos con unos temas chidos ahorita. Ya salió la princesa, viejo. La de Yo no tomo café de copión. Buen tema. Y a continuación nos están pidiendo la de Secuestro de amor con Grupo Firme y los Tucanes de Tijuana. Agregado a la playlist, compadre, esa rola. Buenísima, ¿eh? Bueno, ya estamos listos, ahora sí. Y la... Ah, ok, la de Turizo también. Que es con Frontera, la de No Capea, No Capea. También lo vamos a poner, ¿ok? Bueno, iniciamos con buena música. Aquí en el Papu Show.

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7: Las 8:21.

señoras y señores, ya 8 de la mañana con 21 minutos y estamos de regreso, papuchones. Teléfono en cabina para que se reporten conmigo, 831-23-213-00, 831-23-213-00, para que pidan sus canciones favoritas y armemos el cotorreo, papá, con todo. En este bonito miércoles. Oye, por cierto, saludos a Perlita. Un fuerte abrazo, Perlita Martínez. Siempre en sintonía de la radio, Perlita. Al millón. En la calle Guerrero. Que te vaya excelente el día de hoy en todo, Perlita. Bendecido miércoles, ¿eh? Que esté machín en el trabajo con todo. Y bueno, toda la banda de la calle Guerrero, por supuesto. El Negro también ya listo. Con el cafecito, papá, ¿eh? A todo lo que da, Negro. ¿Quién más? ¿Quién más? El mesero number one, el Chale. Chabelita, la sonrisa del millón. Saluditos, un fuerte abrazo para Marta. Mari. Don Rufín Hurtado, que le vaya excelente en todo. A mi compa Checo, que han dado bien tendido. Mi compa Checo, rifándosela como siempre. Junior, un fuerte abrazo. Y a todo el equipo de cocina, oiga, A don Roberto, que anda para arriba y para abajo. El chavalón también. Y toda la raza, oiga, Ahí viene el sabadito la final, oiga, del Toluca contra el equipo de los Tigres. Ya falta menos. Oye, por cierto, saludos a mi compa Luis, que todavía sigue festejando el papuchón, el triunfo de Cruz Azul. Dice, es que toda la semana, compadre, vamos a estar festejando, dice, con todo. Don Vicente Borges, un fuerte abrazo. Y a toda la banda del Hidalgo y Tula, con el pan. Ya está, mi Luis, que te vaya padrísimo, ¿eh? ¡Ánimo! Y bueno, señoras y señores, se viene un tema chido. Afirmativo, es de los Recoditos, oiga, la que vamos a poner. Ah, ok, la de Llorando en un carro del año y El Fantasma. Me están pidiendo el tema del circo, viejo. Esas dos meras, solo aquí en el Papu Show.

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11: Las 8:31.

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5: Las 8:41.

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6: Las 8:51.

Señoras y señores, ya son 8 de la mañana con 57 minutos. Oiga, quiero mandar el saludo para mi compadre, el famosísimo Arturo. Arturo de León, que está escuchando allá en Bellavista. Un abrazo enorme, carnal. Que te vaya súper chido. Saludos a toda la gente bonita de Bellavista. Grandes amigos. Por allá también mando saludos para aquella zona al famosísimo Muñeco, que siempre anda con todo, mi compadre. Y al famosísimo Vico. A toda la banda, papá, que les vaya machine. Dice mi compadre Arturo de León que su mami está cumpliendo años. Muchas felicidades a la señora María Reina Compián Aguillón, que está escuchando en Guadalupe, Nuevo León, oiga. Muchas felicidades, que la pase padrísimo, que la apapachen mucho y que reciba muchos regalos de parte de su hijo Arturo de León, que le manda un beso enorme y un abrazote grandototote. Eso es todo, papá, Bueno, señoras y señores, las cariñosas del Papu Show están a punto de comenzar. La música de acordeón y bajo sexto, no te la puedes perder. Las canciones norteñas, compadre. Ya tenemos varias peticiones y todavía faltan, para que se reporten 831-23-2300 o manden su mensaje de WhatsApp, exclusivamente mensaje a ese número, ¿ok? Bueno, señoras y señores, ahora sí, compadre. Yo creo que alcanzamos a poner rolita. Yo creo que sí. Sores, ahí va.

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5: Las 9:04.

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7: Las 9:14.

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5: Las 9:22.

0: señoras y señores. Ahí quedó. Qué rolo, no, viejo. Ese popurrí tremendo de Sergio Vega. A ver, tengo saluditos especiales. Otro cumpleaños más, oiga, ¿eh? Y esto dice así. Muchas felicidades para Regina Herrera Aguilar, que la pase súper padrísimo. De parte de tu mami, Noemí. De tu papi, Jorge Herrera. Que por cierto, mañana va a estar cumpliendo también años el Jorge Herrera. Entonces, se van a enfiestar los dos. Dice, de una vez vamos a juntar los cumpleaños, papuchón. Para celebrar con todo. Que la pasen increíble. Muchas bendiciones. Y bueno, señoras y señores, la banda de Querétaro anda con todo. Landa Matamoros, Pinal de Amoles, Jalpan de Serra, Santiago de Querétaro. Oye, qué bonito estado, ¿eh? Saluditos por allá a toda la banda. La gente bonita también de San Luis, que ya vi, ¿eh? Qué cartelera tremenda. ¡Qué barbaridad, compadre! A ver si se me hace darme la vuelta para San Luis, oiga. Bueno, señoras y señores, ojalá que te mueras. Es una canción del grupo que vale lo que pesa. La música norteña de Las Cariñosas del Papu Show.
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6: Las 9:33.

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6: Las 9:42.

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1: Señoras y señores, ya son 9:45. Oye, ¿cuándo vuelve a jugar la selección mexicana, compadre? No recuerdo, pero ya es en estos días, compadre. ¿Contra quién y quién iba? A ver, chécale. A ver, el de Ghana ya fue, papá. El de Ghana ya fue. 2-0. Y ah, ok, ya vi. Es el sábado, ok, hasta el sábado 30 de mayo, correcto. Ahí está, vamos contra Australia, viejo. Partidos amistosos internacionales, México-Australia es sábado 30 de mayo, 8 de la noche, pues casi finalizando el partido que viene siendo el de Toluca contra los Tigres, que por cierto ya empezó varia afición de los Tigres a decir que van con todo, viejo, que van a aprovechar el momento para darle con todo el Toluca. A ver si es cierto, papá, Bueno, señoras y señores, hay una canción que me están solicitando de los Herederos de Nuevo León, desde el Suazo Arena. Se llama Te Quedé Muy Grande, aquí en Las Cariñosas del Papu Show.

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4: Las 9:51.

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preciosa, ¿cómo amanecieron? Feliz miércoles 27 de mayo del año 2026. Yo soy más Carola, qué bonita. Y en esta hermosa mañana en la que vengo a saludarte, pues te invito para que te reportes al 831-23-213-00. 831-23-213-00. Y en el Facebook también ya puedes dejarme tu comentario. Hay publicación en redes sociales, sí las hay. Para que dejes tu comentario, sí hay publicación, déjanos un me gusta, déjanos un me encanta. Dale like, comparte y todo ahí en Facebook. Sale, comenta, dale like, comparte, etiqueta, lo que tú quieras, así todo lo que se hace en Facebook, hazlo. Ahí está el Facebook, La Jefa 98.7 FM. Así nos encuentras en Face. El logotipo es color amarillo con letras negras y el número 98.7 FM va en color rojo. Ese es el logotipo de La Jefa de Ciudad Mante, a la cual le tienes que dar like, darle like a las publicaciones, compartir y todo, ¿ok? Dicho esto, vamos a arrancar con una rica, sabrosa y siempre guapachosa, una cumbia. Esto es con JLB y compañía.

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El día de hoy amaneció muy nublado.

podía. Oye, fíjate, al momento el pronóstico está diciendo lo siguiente: posibilidad de lluvia a las 12, está marcada la posibilidad de lluvia con relámpagos, rampálagos y toda la cosa a las 12. Al mediodía, rampálagos y toda la cosa. Así dice tormenta eléctrica a las 12 del mediodía. Y después vuelve a marcarse la lluvia a las 5 de la tarde. 5 y 6 de la tarde vuelve a marcar la lluvia aquí el pronóstico. Entre un 57 y un 64% de posibilidad de lluvia en estos horarios que te acabo de mencionar. Entre, ¿qué dije? 3, 4, 5, 6, 7, ok. A las 5, sí, ahí, dije, ya voy a regarla, no, a las 5 y a las 6 de la tarde está bien marcada esa posibilidad, entre el 57 y 64%, ¿ok? Y a las 2 del mediodía está marcada una tormenta eléctrica, está bien marcadito el rayo, tú, bien marcadito. Entonces, hoy no será un buen día para lavar, la verdad, no, y me da gusto porque el día de hoy es miércoles y yo tenía, agendada una cita con la lavadora, con el tallador y el jabón sote. Pero creo que le voy a quedar mal. Les voy a quedar mal porque las inclemencias del tiempo no me lo van a permitir. Lo que sí está pronosticado es que yo creo que me voy a tomar una tacita de café mientras veo la lluvia caer. O igual en una de esas un coyotito por la tarde mientras llueve, ¿verdad? Una pestañita. Hoy nomás, qué rolón, no, no. Es a cargo de Invasores de Nuevo León, esta norteña al estilo

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1: Me dicen por acá, Carola, ¿cómo que te vas a dormir en la tarde? Pues es que si llueve, miren, si llueve no tengo posibilidad de lavar ropa. O sea, no voy a poder lavar ropa en la tarde. Tampoco voy a poder salir a correr. Ayer salí a correr. Lunes y martes he salido. Hoy llegué, pero hijo de su, me duelen mucho los chamorros. Perdí condición en estos días que no fui, que me estuve recuperando de las desveladas. Perdí condición, la verdad. Sí, ando muy cansada. Me siento muy cansada, pero pues no fallé. Ayer fui a correr. Incluso, Lupita, si me estás escuchando en la radio, habla para que digas que allá me encontraste, que allá me viste, ¿verdad? Que me viste allá aventando el bofe. Que andabas allá tú también acompañando a tu sobrino, ¿verdad? En el entrenamiento. Hay muchas personas que van a correr. Hay niños que van a entrenar fútbol ahí en la Alameda. Y eso está bien bonito. Está muy bonito el ambiente en la Alameda por las tardes. Así que los invito para que vayan a la Alameda por las tardes. Te pone bien chido el ambiente. O sea, no es como para que tú, no, o sea, cada quien en lo suyo, cada quien va caminando, otros corriendo, otros en bici, niños entrenando fútbol, niños que nomás andan corriendo. El punto es que está muy bonito porque vas y te despejas un rato, si andas estresado como Yolanda, ¿verdad? O que el doctor te mandó a hacer ejercicio, como a mí, ¿verdad? Como a mí también me mandaron a hacer ejercicio y ya se me hizo hábito. Entonces, es un buen lugar para sentirte a gusto haciendo ejercicio, la verdad. Se lo recomiendo, ¿verdad? Este consejo les doy porque su amiga Carola Sol. Vayan a la Alameda por la tarde y se la van a pasar bien chido. Se van a olvidar un rato, dejen el condenado celular un rato y váyanse a despejar. Yo sé lo que les digo, se los recomiendo ampliamente. Se los digo en buena onda. En buena onda. Por acá me dice Francisco Javier de la Ruta Campesina, o el Checador, ¿verdad? Me dijo Checador. Dice una canción de Nelson Cancela. ¡Qué ole! No sé cuál te gusta. ¿Qué te gusta? ¿Algo así? ¿Romántico, sabroso, guapachoso?

tanto. Y ahora nos vamos a ir de una rica cumbia sabrosa y guapachosa. Nos vamos a ir con la banda del día, Banda MS, y esto es La Casita.

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7: Y dice por acá, Carola, súbele, súbele, que esa canción me llega, dice el buen Carlos, hasta Raleigh, que nos está escuchando a través de internet, en la aplicación de ORT Radio, ¿verdad, mi buen Carlos? Gracias, gracias por mandarnos tu mensajito vía WhatsApp. Y la canción que viene también te va a llegar, fíjate. Esta también trata de eso. La canción anterior fue La Casita, de Banda MS, que habla precisamente de todos los paisanos que están chambeando en el otro lado, esforzándose, ¿verdad? Porque tienen ese sueño, ese anhelo de tener su casa aquí en su tierra, ¿verdad? Pero a veces las oportunidades, siempre lo he dicho, no se dan donde uno nace o donde uno crece o donde uno quiere que se den las cosas, ¿verdad? Cerquita de la familia, a veces hay que salir a buscar la oportunidad y a veces esa oportunidad está en el otro lado. Ahora sí que arriesgando hasta el pellejo, como dicen, ¿verdad? Arriesgándose para estar en el otro lado. Y la canción que viene a continuación también te va a llegar, mi Charlie. También te va a llegar, yo sé que te va a llegar. Este bloque, ay no, también va a estar bien potente. Esto es con los Ávila. Que me alistara con los 30 mil para cruzarme a la frontera. Qué vole. Y ya estando allá, que dice, pues total, ni más rico, ni más pobre. Esto es con los Ávila. Ni más rico, ni más pobre. Aquí en la Lotería de Carola.

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0: más que le trabajamos. ¡Qué rolononón! Son canciones que están creadas por el mismo cantante de Los Ávila, Armando Ávila. Que por cierto, les platico, ahí está el video en redes sociales. Yo le pregunté acerca de una canción que la verdad a mí me gusta mucho, la de Tonto Mi Corazón. Y también le pregunté acerca de la canción de Mujer Valiente, canción también compuesta por Armando Ávila, cantante de Los Ávila. Y bueno, esto que acabamos de escuchar es un corridazo. Corridazo, ni más rico, ni más pobre. Dice, de jodidos no saldremos por más que le trabajamos. ¡Qué rolononón! La historia cantada de lo que vive un paisano cuando se va al otro lado. Esa es la viva historia de un paisano que va y se la rifa y luego dice, no manches, estoy perdiendo, me alejé mucho de mi familia y bueno, qué rolononón el que acabamos de chutarnos ahorita. Vamos a ver qué dice acá la línea telefónica antes de irme a la pausa. Sí, bueno, la jefa, no hombre, me colgaron. ¿Por qué me cuelgan? ¿Qué? ¿Por qué me cuelgan? Bueno, voy a la pausa, ahorita regreso. Ahorita nos vamos a ir con otro rolón. No. Para todos los paisanos que nos estén escuchando, me gustó. Ya me fui por ese hilo de todos los paisanos que nos están escuchando a través de internet. Y ahorita viene otro rolón. No. Acerca de esa raza que está chambeando con todo el esfuerzo, con todo su corazón, para mandar sus dolaritos y que su familia esté mejor acá en este lado. Pero primero voy a la pausa y ahorita regreso con más.
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6: Oye, no, ya me fui yo, pero si bien bonito con este sentimiento. Este sentimiento que se canta a través de un corrido, ya sea con banda, ya sea norteño sax o norteño banda. Fíjate, para todo hay. Los corridos se pueden cantar en diferentes estilos ya. Antes era nada más 100% norteño y ahora, por ejemplo,
7: señores, señores,
6: las historias se cantan en diferentes sonidos también y con diferentes arreglos y toda la cosa. Y lo que vamos a escuchar a continuación es el corrido de Juanito con Calibre 50 para todos los paisanos que ahorita están escuchando la radio, que están escuchando La Jefa y que desde aquí les mandamos un abrazo bien cariñoso y bien caluroso como los que se sienten en esta ciudad y en esta región cañera. Sí, señor.

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0: A él y a toda su cuadrilla.
1: Ajá.
0: Y a todos sus hermanos que están por allá.
1: Ándele. Pues de parte de don Máximo.
0: Su primo Máximo.
1: Ya ve, don Máximo, pues ya lo está escuchando, porque él siempre nos escucha. Siempre trae la aplicación y todo el rollo, se entera de todo.
0: Ajá.
1: Y luego luego me dice, mira, ya te habló el primo Yeyo también, y que no sé qué.
0: Sí, también, sí, como Yeyo trabaja conmigo.
1: Ajá.
0: Andamos sintonizando a la jefa y...
1: Ajá.
0: Y por eso yo ahorita, por lo menos que puedo hacer es... hablar a Carola para que me salude a mi primo Carlos.
1: Claro que sí, ya salió el saludo de su propia voz, para que se acuerde cómo habla el primo Máximo.
0: Así es, muy bien.
1: Pues le agradezco su llamada, don Máximo. Oiga, ¿y ahora anda chambeando? ¿Qué rollo? ¿Está lloviendo para allá? ¿No está lloviendo? ¿Qué rollo?
0: No está lloviendo. No está lloviendo, andamos.
1: ¿En serio?
0: Trabajando y ahorita andamos aquí donde están echando un colado aquí en Fortines.
1: Ok.
0: Bueno, saludos también a la raza que anda echando el colado.
1: Allá en Fortines, ok.
0: En Fortines.
1: Oiga, una pregunta, Máximo. ¿A poco estos días no ha llovido nada para allá?
0: En la noche es muy poquito.
1: Pero muy poquito, no se ha encharcado así bonito.
0: Una pulgada,
1: Ah, ok. No, aquí... aquí.
0: Sufrimos lo de las trombas.
1: Sí, aquí se vino bonito, se vino bonito. Sí, yo creo que se quedó el agua entre el cerro, ¿no?
0: Pues yo creo que
1: ya ve
0: sí.
1: Que está la sierra ahí donde, la sierra que divide ya cruzando ahí por el Abra, a lo mejor entre ahí se quedaron las nubes.
0: Sí, es más, el día que llegó, se cayó la tromba, no llegó ni siquiera a la curva San Antonio, y en Mante el primo Yeyo fue a Urugay y no podía pasar ahí el bulevar.
1: Ya ve, le digo que aquí sí. Sí nos cayó buena el agua. Uy, no más.
0: No, pero como que era ya llovió poquito y ya remereció el monte.
1: Ándele, ya. Ya para que agarre vida el pasto, ¿eh?
0: Y lo bueno que aquí ya se acabó la sal.
1: Bueno, pues le agradezco mucho su llamada, don Máximo. Ahí le mando un saludito también a usted.
0: Es lo menos que podía hacer.
1: Ándele, gracias.
0: Saludos para los primos Carlos, su cuadrilla y sus hermanos que están allá.
1: Eso, desde Congregación Fortines.
0: La capital de las sillas.
1: ¡Qué ole! ¡Excelente, excelente, don Máximo! Cuídense bastante, que tenga un fantástico miércoles.
0: Igualmente.
1: Saluditos, saludos a don Máximo, ya se pone en contacto. Saludos al buen Charlie Carlos hasta Raleigh. ¿Qué les digo? Que unimos al mundo por medio de la radio. Oye, y también tenemos felicitación. Mira, me están diciendo por acá. ¿Puedes mandar unas mañanitas? Por favor, fíjate. Vamos a hacer. Estas mañanitas van dedicadas para dos festejados. Las mañanitas van para Regina Herrera, que hoy cumple 10 años. El saludo de parte de Noemí y de su papá Jorge Herrera. Felicidades a la niña Regina Herrera Aguilar, hoy cumple 10 años. Y también se reportan para felicitar para Carolina Martínez Verde. La señora Carolina cumple hoy 83 años, me dijeron, ¿verdad? Felicidades, Carolina Martínez Verde, que se la pase usted muy bonito hoy en su día, de parte de Beto Ríos y Gregorio Ríos. Nos escuchan ahí en Camotero. Y estas mañanitas para ustedes, señora Carolina y la pequeña Regina Herrera. Ahí para adelante.

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solamente de la lotería, ¿ok? Vamos a terminar con... ¿Tendrás ahí una guapa, por favor? Porfis, porfis. Pofi, pofi. Pofitas, pofitas.

0: feliz, me quito de camino. Oye, ya me voy, ¿verdad? Ya llegamos a la parte final de este espacio. Como siempre, muy agradecida contigo por dejarme estar acompañándote con este programa que se llamó Lotería de Carola.
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1: Tamaulipas dio un paso adelante de la federación al incluir en la reforma electoral que presentó el Ejecutivo Estatal ante el Congreso del Estado

0: ley busca armonizar la legislación local con los cambios aprobados a la Constitución Federal en materia electoral, pero con agregados que endurecen su aplicación en el Estado. De entrada, la iniciativa, que ya está en comisiones, contiene prohibir el nepotismo electoral desde el 2026. La no reelección queda intacta, será hasta el 2030. Candados contra la sucesión familiar, alcanza parentescos en línea recta, sin límite de grado, línea colateral hasta cuarto grado. Tope el presupuesto del Congreso, porque no podrá exceder el 0.70% del presupuesto de egresos del Estado. Recorte a privilegios electorales, acaba con seguros privados, cajas especiales de ahorro, programas especiales de retiro y otras prestaciones. Límite salarial a órganos electorales y reducción en ayuntamientos, de tal suerte que cada uno de ellos tendrá una presidencia municipal, una sindicatura y hasta 15 regidurías. Así que se puede decir que las reglas están escritas para la elección del 2027 y de entrada ya no habrá puestos heredados en diputaciones, alcaldías o gubernatura. Aunque en el proceso electoral de 2027 todavía tienen una oportunidad para reelegirse los alcaldes que lleven apenas un trienio de gobierno. En donde muy seguramente habrá mucho pataleo es en el tema de las sindicaturas y regidurías, por la disminución que se plantea, porque el reparto del pastel se reduce y se aplicará para el proceso electoral del 2027, el cual finalmente será aprobado. Eso ni lo dude. Por lo pronto, la iniciativa de ley ya está en comisiones del Congreso y queda claro que hay voluntad política por parte del Ejecutivo de acabar con el famoso nepotismo electoral y otros vicios que representan una carga presupuestal para el erario estatal.
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chismecito. No, hombre, la mañana que estaba viendo yo el celular. Más cuál la mañana, anoche estaba viendo el celular. Fue cuando yo dije, ¿saben por qué yo agradezco tanto la amabilidad de Liberación? Ayer me dijo una amiga, oye, ¿estás bien enamorada de los de Liberación? Pues, ¿cómo no? Si son bien lindos, bien amables, se portaron súper lindos. O sea, no puedo superarlo. No puedo superar la amabilidad de un grupo que ya lleva más de 50 años de trayectoria musical y que se comportan a la altura de los 50 años de trayectoria musical. O sea, se comportan, tienen... Deja tú de que se comporten, todavía tienen una sonrisa para el público. Que una cosa es que te atiendan, ¿verdad? Que sí, ¿cómo está? Sí, con todo gusto le firmo su autógrafo. Pero que tengan la sonrisa todo el momento y que tengan todavía esa entrega en el escenario. O sea, eso realmente encanta a cualquier fan de cualquier grupo. O sea, nunca dejas de seguirlo. Ahora, ayer estaba viendo en la noche el cantante de los Acosta, Ricardo Acosta, y estaba viendo, se enojó, agarró un sombrero, lo agarró, lo pisó y hasta brincó en él. Se enojó. Y yo dije, no manches, los Acosta, yo como actor fui pésimo, tú como actriz, lo máximo. Fingiste fiel por tanto tiempo. Yo te creí. En tu papel sos única. Yo solamente aplaudo. El perdedor fui yo, pues aún te amo. ¿Cómo puede ser eso? Bueno, en un concierto, los Acosta se presentaron en Nueva York. Y Ricardo Acosta, el cantante de los Acosta, se enojó, agarró un sombrero que le estaban haciendo así con la mano, lo agarra, así como que querían que lo firmara o no sé, pero estaban así con el sombrero en la mano, levantándolo, agarra el sombrero, lo tira al suelo, lo pisa con una rabia, tú, estaban muy encorajinados, no sé. Pero bueno, de acuerdo con videos difundidos en plataformas digitales, el cantante mostró molestia por la cercanía del público al escenario y por diversas interrupciones ocurridas mientras interpretaban sus canciones. Uno de los momentos que más llamó la atención fue cuando un asistente lanzó un sombrero hacia el escenario, situación que derivó en una reacción del vocalista que pisó el objeto y pidió al personal de seguridad retirar a esa persona. En las grabaciones también se observa cómo una mujer logró subir al escenario durante el espectáculo mientras el cantante intentaba continuar con su presentación. Ya muchos están opinando, dejando sus comentarios acerca de la acción del cantante, del vocalista de los Acosta, Ricardo Acosta, que si estuvo bien, que si estuvo mal, sabrá Dios si estuvo bien o estuvo mal. Yo pienso que lo agarraron en mal momento, ¿verdad? Así como Eduardo Yáñez cuando aventó la bofetada, que lo agarraron de malas, explotó. Algo así ha de haber pasado con él, algo le hicieron, a lo mejor traía hambre y no tenía un chocolate que comer en ese momento para bajar su coraje, su rabia, su furia. O no sé, o realmente le molestó que la seguridad no puso un límite para poder ellos cantar como a ellos les gusta, ¿verdad? A lo mejor querían un límite para que dijeran, no, nadie se acerque para que los dejen cantar bien. A lo mejor ellos querían eso, ¿no? Para cantar bien, desenvolverse como ellos querían. A lo mejor eso era lo que ellos buscaban y no se los dieron. A lo mejor por eso se enojaron. Son puras teorías. Sabrá Dios qué habrá pasado. Lo que sí es que habría que preguntarles, ¿verdad? Una entrevistita para saber por qué se pusieron así. O a ver si sacan un comunicado pronto para saber qué es lo que pasó, por qué se enojó y por qué reaccionó así. Para saber realmente la historia de esa novela.

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4: Las 11 de la mañana con 24 minutos, sigue escuchando La Jefa, la que manda saluditos desde aquí y en todas partes, escuchando la radio. Súper, súper, muchas gracias. Dice por acá, que cómo va a estar el clima para el día de hoy. La temperatura al momento, 32 grados, sensación real 40, así como lo escuchas, 32 grados, sensación real 40, así al momento. Se espera que la temperatura vaya a tener un cambio a eso de las 12, sí se espera ese cambio, porque a las 12 hay pronóstico de tormenta eléctrica. Está bien marcadito el rayo ahí. Bueno, vamos a ver qué pasa, vamos a ver qué pasa. A las 5 de la tarde está marcada la lluvia y a las 6 de la tarde otra vez lluvia, entre el 57 y 64% de posibilidad de lluvia. Ahí está el dato. Para el jueves también va a haber lluvia, sí, va a haber lluvia y también marca tormenta eléctrica, marca ahí el rayito, así que ahí tengan el dato para el jueves. Temperatura máxima para el jueves, 39 grados. El viernes, temperatura máxima de 40 grados, ya no va a llover el viernes, entonces, mira, hoy miércoles y mañana jueves, llévatela light, no te estreses, no vas a poder lavar. Y si lavas, vas a andar, ay, la ropa. Ay, y luego otra vez la vas a quitar y otra vez la vas a poner. Y así vas a andar, para adentro y para afuera, para adentro y para afuera. Entonces, el consejo, si tú me pides un consejo a mí, Carola, yo, Carola, te diría, no laves hoy. Es más, el consejo hasta yo lo voy a tomar. Hoy tenía pronosticado lavar. Agarrar jabón sote, jabón de polvo, limpiador, ¿verdad? El cloro, pino y todo el rollo para que quede bien limpia la ropa. Pero viendo la situación y el pronóstico, pues bueno, el clima no me va a dejar hacer nada. Entonces yo, mira, me voy a dejar consentir por el clima y no voy a hacer nada. No voy a hacer nada. ¿Para qué me estreso? Si va a estar lloviendo, pues no hago nada. Mejor no me estreso, me la llevo light. Ya. No voy a pelear con el clima. Y el viernes ya con 40 grados, entonces sí, me voy a poner a lavar. Y se va a secar la ropa, pero mira, así en un 2x3. Entonces mira, me la llevo light. Me voy a dejar consentir por la lluvia y no voy a hacer nada. Ya dije. Voy a aplicar el consejo de Cristian Castro hoy. No voy a hacer nada. Cristian Castro, esto se llama Osadía con Edén Muñoz, a través de la que manda la Jefa 98.7.

dice por acá Enrique González, dice, estás poniendo pura música loca, Carola. Achis. Y miren, me puse a buscar, dije, a ver qué canciones locas he puesto, fíjate. Puse hace rato, Hoy te confieso, con los Terrícolas y Bronco. A eso le llama música loca. Y luego puse Amores Pasajeros de la poderosa banda San Juan. Y luego puse Como una novela de los Acosta. Y luego puse la canción del Chipón Chipón con Leandro Ríos. Y luego puse Osadía, Edén Muñoz y Cristian Castro. Que eso es música loca, dice el amigo Enrique González. Achis, achis, los mariachis. Yo dije, a lo mejor puse música de Marilyn Manson y no me di cuenta, ¿verdad? Que estoy poniendo pura música loca. No, pues, ay, Diosito santo. A ver qué dice el público. ¿A poco estoy poniendo música loca? Dice acá Enrique González. Ay, ay, ay. No hay para dónde dar, para dónde hacerse uno, ¿eh? Para darle el gusto a todos. Dice por acá, dice Carola, yo en mi trabajo sí estoy lavando, Carola, acá en la colonia Miguel Alemán. Mientras estoy lavando, también estoy aprovechando el agua con jabón para limpiar el patio. Ándale, amiga, tú sí sabes, hay que reciclar el agua, hay que reciclar el agua. Con la que se lava, hay que también tallarle el pisito. Y ya cuando terminas el agua de suavitel también te sirve para que quede bien aromatizado el patio, ¿ah que sí? Pues aquí va otra canción bien loca, como dice Enrique González.

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6: Saludos a don Oscar. ¿Qué ole? ¿Cómo te caerían unos tamalitos de picadillo? ¿Cómo es? ¿Cómo te caerían unos tamales de picadillo? Dice don Oscar. ¡Qué rico! Yo creo que sí, en estos días me voy a ir fabricando de perdido 2 kilos de masa para hacerme unos tamales de picadillo. Que sea, nomás por el puro gusto, por el puro gusto. ¿A qué me voy a esperar a que llegue diciembre para comer tamales y los puedo hacer yo, verdad? Yo creo que sí me voy a alocar, como diría don Enrique, pura música loca, y con la pura música loca me voy a alocar, voy a hacer unos tamales. He perdido 2 kilos de masa, nomás para comer, y vámonos recio. Ay, ya me los antojaron, yo creo que sí. Dice por acá, dice, un remedio para la gripa aparte del tequila con limón. Achis, ya me vieron cara de doña Remedios. Pues bueno, ahí te va. Un té de hojas de eucalipto. Té de hoja de eucalipto. Bien bueno el remedio del té de hoja de eucalipto. Té de hoja santa, muy bueno también. Té de albahaca. Té de... También el té con hojitas de orégano, ¿eh? O el té con hojitas de laurel, también es muy bueno. Así que lo primero que agarres, laurel, orégano, albahaca, eucalipto, hoja santa. Mira, ya te di 5 tecitos diferentes que te puedes hacer y que son muy buenos para la gripe. Y también el té de... ¿Cómo se llama? El té de... Ay, se me fue el nombre. Uy, se me fue el nombre de ese árbol que da unas flores blancas, que le dicen trompillo, ándale, de trompillo, las flores blancas. Y si no encuentras flores blancas, con unas hojitas te puedes preparar un tecito, también muy bueno para la tos y la gripe. Ahí va esto con Invasores de Nuevo León, se llama Y a mí que me quedo...

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0: el beneficio de la duda, confirme. Dice por acá, Carola, buen día. ¿Puedes mandar un saludo para César que ayer cumplió años y ahorita anda bien crudote? Ayer daba miedo y hoy pide agua el compadre. Felicidades, César. Salucita de la buena, hombre. Ya está, ahorita vamos a poner la canción. Antes de eso también tengo un saludo para el buen Guillo, que está escuchando a todo volumen, trabajando en la construcción, mi buen amigo Guillo. Súbele, Guillo, súbele. Ahora sí, vámonos con esto que me están pidiendo. Música de Lalo Mora, con todo gusto, esta es...
1: ¡Bonito!
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11: Saludos a las chicas que están escuchando en las quesadillas. Saludos a Enrique González también. Saludos para ¿quién más? Saludos para la niña Regina Herrera, que hoy cumple 10 años. Regina, felicidades de parte de su mami Noemí y de su papi Jorge Herrera. Felicidades. Saludos a don Sergio Herrera en la colonia Carolina, Yucatán. Saludos también para la señora Carolina Martínez Verde, que hoy está de manteles largos. Ella nos escucha allá en Camotero y le felicita Beto Ríos y Gregorio Ríos. Muchas felicidades, señora Carolina. Saludos a Francisco Javier, checador de la ruta campesina. Saludos, Francisco. Saludos al buen Guillo, que tiene prendido su radio a todo volumen. Saludos a don Oscar allá por el Boulevard Pablo L. Cidar, que ya se está saboreando los tamales de picadillo.

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1: El presidente de la Junta de Gobierno del Congreso de Tamaulipas, Humberto Prieto Herrera,

0: turismo, reducción de regidores, límites salariales y reglas para organismos electorales. El legislador explicó que la iniciativa ya comenzó a analizarse en comisiones y adelantó que el objetivo es dictaminarla antes de que concluya el plazo legal establecido para realizar modificaciones electorales, que es el 31 de mayo. Entre los cambios más relevantes, Prieto Herrera destacó la incorporación del nepotismo electoral para impedir que familiares directos hereden cargos de elección popular a partir del proceso electoral 2026-2027. La reforma también contempla reducir el número máximo de regidores en los ayuntamientos a 15 integrantes, incluyendo sindicaturas, además de fijar límites salariales. Las altas temperaturas registradas en Tamaulipas han obligado al sector educativo a suspender las actividades al aire libre en planteles de educación básica como medida preventiva para proteger la salud de los estudiantes. La subsecretaria de Educación Básica, Nora Hilda de los Reyes Vázquez, informó que hasta el momento no se han registrado incidencias en los planteles derivadas de las condiciones climatológicas. Sin embargo, señaló que ya se instruyó a supervisores escolares, jefes de sector y directivos a tomar todas las precauciones necesarias. Por el momento, puntualizó que las actividades de educación física y recreativas deben realizarse en áreas con sombra o, en su defecto, dentro del aula, con el fin de evitar la exposición prolongada al sol y prevenir golpes de calor. La Comisión Federal para la Protección contra Riesgos Sanitarios emitió una alerta sanitaria urgente tras detectar la falsificación del medicamento Ozempic, utilizado para el tratamiento de la diabetes tipo 2 y bajo supervisión médica para el control de peso. De acuerdo con la dependencia federal, el producto apócrifo corresponde a la presentación inyectable de 0.25 miligramos, identificado con el lote PP5K617, con fecha de caducidad en agosto de 2026, el cual presenta diferencias visibles en el diseño de la pluma precargada respecto al producto original. COFEPRIS advirtió que el uso de este medicamento representa un riesgo grave para la salud, debido a que se desconocen sus componentes, así como las condiciones de fabricación, almacenamiento y transporte, lo que podría derivar en la contaminación o adulteración.
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0: Son las 12 con 11 minutos. Vamos a escuchar a continuación a Rodolfo Fuentes y Clasificación R. Esto es... Sí, soy infiel.
1: Te llamo Si Soy Infiel, a muy estilo de la Clasificación R, para toda la gente del Manta y todo Tamaulipas, compadre, que son ahí, dice más o menos.

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6: Las 12:20.

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7: Muy buenas tardes, un gusto saludarle en esta segunda emisión de ORT Noticias, segunda emisión al aire a través de las frecuencias 95.7 FM y 98.7 FM. Estamos transmitiendo totalmente en vivo desde Avenida Juárez, 703 Oriente, en la zona centro de El Mante, Tamaulipas, México. Estamos por internet en ORT.com.mx y además también, por supuesto, a través de plataformas digitales, aplicaciones móviles para teléfonos celulares, a través del sistema Alexa, sistema Tuning Radio y algunas otras aplicaciones también de radio en México. Además, estamos a través de las redes sociales, ORT Noticias en Facebook, en Instagram, también en YouTube, y ahora también nos encontramos en la línea telefónica 831-2320699, que ahora es línea de WhatsApp, para que usted nos pueda contactar, nos pueda enviar alguna foto, algún video, algún mensaje de texto, algún mensaje de voz, y con el gusto de siempre vamos a responder y por supuesto a compartir lo que usted nos haga llegar. Hay temas importantes que se están dando a conocer y bueno, pues entramos de lleno con pues la información. Le comento que fíjese que el día de ayer se llevó a cabo una sesión de cabildo extraordinaria en donde se designó al nuevo secretario del Ayuntamiento de El Mante, el licenciado Alfonso Andrés Espinosa Ramírez, es quien se encuentra precisamente ya a cargo de esta dependencia. Con la anuencia del cabildo en pleno, se da la oportunidad para que Alfonso Andrés Espinosa Ramírez se haya convertido en el nuevo secretario del Ayuntamiento de El Mante, una sesión extraordinaria llevada a cabo durante este día martes por la tarde noche, cuando se desarrolló dicha actividad. Por la tarde fue esta sesión de cabildo en donde se llevó a cabo la aprobación de este nuevo funcionario en el Ayuntamiento de El Mante, que bueno, pues se encontraba acéfalo desde hace ya poco más de un mes tras la salida de la anterior titular de la Secretaría del Ayuntamiento. Y bueno, cambiando de tema, le comento, tenemos actualmente una temperatura de 32 grados centígrados, pero la sensación térmica que estamos sintiendo en este momento es de 38 grados centígrados para el día de hoy. La máxima que estaremos llegando pues sería a los 33, 35 grados centígrados. Esperamos lluvia para hoy por la tarde, después de las 5 de la tarde. Hay alta probabilidad de lluvia en la región de El Mante, para estar también conscientes de esta temática. Y déjeme compartirle que el Servicio Meteorológico Nacional precisamente así lo advierte. Dice que hay una inestabilidad atmosférica. Esto provoca que, junto a un ingreso de humedad del Golfo de México, ocasione lluvias puntuales intensas con descargas eléctricas y caída de granizo en Puebla, Veracruz, pero también lluvias muy fuertes en Nuevo León y en Tamaulipas, además de lluvias fuertes en San Luis Potosí, Guanajuato, Querétaro, Hidalgo, Tlaxcala, Estado de México y Ciudad de México. Para el Golfo de México esperamos las siguientes condiciones. Lluvia para Tamaulipas muy fuertes, lluvia muy fuertes para el estado de Tamaulipas en la parte oeste de el estado de Tamaulipas. Se espera también durante la tarde ambiente cálido a caluroso. Esperamos viento de componente sur de 20 a 30 kilómetros por hora, con rachas de hasta 60 kilómetros por hora en el estado de Tamaulipas. Y bueno, entrando con otros temas informativos, le comento que la Corporación de Tránsito Local en El Mante va a seguir manteniendo el respeto a la ciudadanía, pues se debe dar un servicio de atención y protección a la sociedad. Lamentablemente es imposible controlar las reacciones violentas que en ocasiones se dan por parte de los ciudadanos, como sucedió en el lamentable acontecimiento del fin de semana que cobró la vida de un elemento de tránsito local en este municipio. El director de la corporación, Jorge Tinajero García, comenta que se debe analizar la posibilidad que a los elementos de tránsito se les equipe con medidas de seguridad más amplias para protegerse de este tipo de agresiones. Señala que tras lo sucedido, la corporación se encuentra consternada porque el excomandante Jaime Rivera era un eficiente compañero, amigo, padre de familia, y es lamentable la pérdida que se registró en cumplimiento de su deber.
8: Es la posibilidad de que a los elementos de tránsito se les equipe con medidas de seguridad para protegerse de este tipo de agresiones.
9: Queda claro que la sociedad se ha vuelto más violenta.
8: Sí, nosotros vamos a seguir manteniendo el respeto porque tenemos que dar un servicio de atención a la ciudadanía. El valor del respeto y el servicio de aquí para allá siempre lo vamos a seguir manteniendo. Y pues sabemos que hay reacciones negativas, como en este caso, pues nosotros vamos a seguir manteniéndonos firmes con nuestra labor. Sabemos que es un oficio difícil, donde pues el elemento pues recibe muchas agresiones, pero pues es lo cotidiano. Entonces, pues pedirle a la ciudadanía que entienda nuestro trabajo, y pues estamos consternados, es doloroso porque era un gran amigo y un eficiente compañero, y pues nos duele, nos pesa su pérdida.
7: Lamentablemente la sociedad se ha vuelto cada vez más violenta. Las reacciones de las personas, pues hemos dado cuenta en otros puntos, en otros momentos de estos meses y años, y a lo largo de México, las reacciones violentas de las personas. Hoy la inestabilidad emocional, los influjos de la influencia, mejor dicho, de adicciones al alcohol o a otras sustancias, bueno, provocan que pues la gente tenga reacciones violentas a tal grado de causar daños tan, tan fuertes como lo sucedido el fin de semana. Un elemento de tránsito, cumpliendo con su deber, pues lamentablemente pierde la vida. Y bueno, pues ahí el posicionamiento del director de tránsito local, quien pues advierte que van a seguir trabajando. Esa es la función que les toca hacer, precisamente estar supervisando y tratando de mantener el orden en el tema de la vialidad y el tránsito en la zona urbana, pero además que se debe, por supuesto, analizar hasta dónde los elementos deben contar con mayor equipamiento de seguridad para evitar o, cuando menos, disminuir el impacto de situaciones agresivas como se presentó en días pasados. Son las 12 del mediodía con 40 minutos. Vamos a la pausa comercial. Regresamos con más noticias.
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7: Mañana estuve platicando con el director general de ITCA, del Instituto Tamaulipeco de Cultura y Arte, Héctor Romero Lecanda. Tuvimos una entrevista en esta mañana. El director general del ITCA nos comentó precisamente sobre su visita a El Mante. Nos dijo que estuvo presente precisamente en la presentación de el libro de la señora Narcisa Cabriales Ramírez, y a su vez pues nos habló un poco de lo que se está preparando ya con miras a lo que será precisamente el festival en la costa del seno del Golfo de México, que bueno, pues está precisamente ya en marcha y será para el mes de octubre. De esto platicamos con Héctor Romero Lecanda.
16: Bueno, la verdad, me honró la invitación de parte de la señora Narcisa Cabriales Ramírez, a quien he tenido el privilegio de conocer desde hace muchísimos años. La verdad, creo que la conozco hace más de 30 años, cuando andábamos justo en la Talacha Cultural. Ella formaba parte de este patronato cultural Tamante. Sin duda es una decana, es un gran ejemplo para muchos promotores culturales, en mi caso, por ejemplo, también, que a la vez que estaba la señora Narcisa con todo un gran equipo trabajando por el Festival Cultural Tamante, yo soy originario de Nuevo Laredo, yo estaba organizando un festival allá que se llamaba Laredos Arte, en Ciudad Mier estaba también el Festival Cultural del Cántaro, y siempre veíamos el ejemplo de la señora Narcisa Cabriales como una mujer, ahora sí que muy echada para adelante, con mucho entusiasmo, con muchas ganas de poder hacer realmente actividades culturales de primer nivel en Ciudad Mante, y esa capacidad de convocar a la comunidad, de hacer partícipe la sociedad civil. Por eso, con muchísimo gusto, de manera personal y también en la representación del gobierno del estado de Tamaulipas como titular del Instituto Tamaulipeco para la Cultura y las Artes, estuve presente ayer. La verdad que fue muy entrañable la presentación del libro, un libro que habla justo sobre sus vivencias, sus memorias en El Mante, su entrañable amor a esta tierra, su pasión, un libro que permite, pues obviamente, hacer un recorrido por su vida y a través también de ella, de muchas facetas que ha pasado esta hermosa tierra que es Ciudad Mante.
7: Hay varios temas que me comentaba antes de entrar al aire, están trabajando porque trabajan con otros proyectos, maestro.
16: Sí, por supuesto, el Instituto Tamaulipeco para la Cultura y las Artes. Nosotros tenemos la encomienda y es nuestra tarea cotidiana, diaria, de estar trabajando por un lado por la preservación, la divulgación del patrimonio cultural de Tamaulipas, y en ese sentido pues tenemos también algunos programas como es el programa de apoyos a la cultura municipales y comunitarias, por lo cual que quiero decir también que en esa convocatoria que se emitió tuvimos muy muy buena respuesta. Estamos también en el proceso ahorita de dictaminación para ver cuáles son los proyectos que van a ser beneficiados del PACMIC. Pero por otro lado también estamos trabajando justo en hacer investigación y divulgación del patrimonio. Próximamente estaremos conmemorando un aniversario muy importante del fallecimiento, el 40 aniversario del fallecimiento de doña Amalia González Caballero, esta gran mujer originaria de Jiménez, Tamaulipas, que llegó a ser diplomática, llegó a ser miembro del gabinete a nivel federal, la primera mujer, por supuesto, también la primera mujer que formó parte del gabinete siendo directora de asuntos culturales de un gobierno federal. También vamos a honrarla con actividades tanto en la Rotonda de las Personas Ilustres, donde descansan sus restos, y también, por supuesto, en el teatro que lleva su nombre en Ciudad Victoria.
7: ¿Qué se está cocinando para octubre? ¿Qué es la gran fiesta?
16: La gran fiesta del 2 al 11 de octubre, el Festival Internacional en la Costa del Seno Mexicano. Bueno, ya pasamos, se emitió una convocatoria para invitar a los artistas tamaulipecos que quisieran presentar propuestas. También la convocatoria a compañías nacionales e internacionales. Ya se cerró la convocatoria. Estamos en el proceso de evaluación, de selección, de dictaminación, porque déjenme decirles que recibimos más de 600 propuestas para participar en el festival. Aquí, la verdad, quiero decirlo, en Ciudad Mante es una de las ciudades con una mayor participación, porque contamos con todo el apoyo de la presidenta municipal, Patti Chío, que por cierto ayer la saludé ahí en la presentación del libro de la señora Narcisa, y la presidenta municipal siempre dispuesta. Entonces ella dice, no, a ver, Héctor, quiero lo mejor para Mante. Entonces programamos tanto en la plaza pública como también en el Teatro del Seguro Social, en la Casa de la Cultura. Entonces, propiamente es un festival que se hace a la medida también de cada uno de los 43 municipios. Estamos en ese proceso, pero yo sí les puedo asegurar de que, tal como fue el año pasado, será un festival de primera calidad, un festival, como también lo ha encomendado el gobernador, que todo mundo tenga acceso, porque no se va a cobrar un solo centavo para la entrada, ni al Teatro del Seguro Social, ni a la Casa de la Cultura, o para poder ver un espectáculo en el espacio público. Todos los espectáculos son totalmente gratuitos, y eso es porque hay que garantizar que la gente tenga acceso a la cultura, a la actividad cultural, porque la cultura es un derecho.
7: Así es, pues maestro Héctor Romero Lecanda, le agradezco muchísimo la oportunidad de platicar con usted y de conocer precisamente lo que se está haciendo en materia de cultura en Tamaulipas. Parte de lo que conversamos con Héctor Romero Lecanda, director general del Instituto Tamaulipeco de Cultura y Arte en la entidad, y bueno, pues preparando ya este evento de el Festival Internacional en la Costa del Seno Mexicano. 12 del mediodía con 50 minutos. Vamos al corte. Regresamos con más.
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20: Muy buenas tardes, esto es Lía Deportes en ORT Mante. Arrancamos con información intensa en el deporte internacional y nacional. En el béisbol, los Charros de Jalisco siguen dominando en la Liga Mexicana con otra exhibición ofensiva ante Sultanes. Además, Mauricio Pochettino ya presentó la lista oficial de Estados Unidos para el Mundial 2026, con Alejandro Zendejas incluido. Y también hay tema extracancha rumbo a la Copa del Mundo. Luego de que autoridades de Jalisco aclararan la situación sanitaria relacionada con la República Democrática del Congo y el ébola. En la Liga Mexicana de Béisbol, los Charros de Jalisco confirmaron que atraviesan uno de sus mejores momentos de la temporada tras vencer 14 carreras a 6 a los Sultanes de Monterrey en el segundo juego de la serie disputada en el Estadio Panamericano. El equipo jalisciense vino de atrás luego de comenzar perdiendo 3-0 en las primeras entradas, pero respondió con una auténtica explosión ofensiva encabezada por Willy Calhoun, quien conectó 2 cuadrangulares y produjo 5 carreras. Con este resultado, los Charros aseguraron la serie frente a uno de los equipos más fuertes de la Liga Mexicana y además llegaron a 4 series consecutivas ganadas jugando en casa. Monterrey intentó reaccionar con producción de Gustavo Núñez y Zoilo Almonte, pero el pitcheo regiomontano no pudo contener el ataque local. La serie concluirá este miércoles por la noche en Zapopan, donde los Charros buscarán completar la barrida y seguir escalando posiciones en la zona norte. Ya es oficial. Mauricio Pochettino presentó la convocatoria definitiva de 26 jugadores de Estados Unidos rumbo al Mundial 2026. La gran noticia para el fútbol mexicano es la inclusión de Alejandro Zendejas, futbolista del América, quien logró meterse a la lista final luego de una temporada destacada en Liga MX. El conjunto estadounidense llegará al Mundial con figuras como Christian Pulisic, Weston McKennie, Tyler Adams, Gio Reyna y Ricardo Pepi, combinando experiencia europea con jóvenes que buscan consolidarse en casa. La convocatoria también dejó sorpresas importantes, como las ausencias de Diego Luna y Tanner Tesman, decisiones que han generado debate en medios y aficionados norteamericanos. Estados Unidos compartirá grupo con Paraguay, Australia y Turquía, y abrirá su participación el próximo 12 de junio en Los Ángeles. Pochettino aseguró que eligió a los jugadores correctos para competir bajo la presión de jugar un mundial como anfitriones. Y rumbo al Mundial 2026 también surgió un tema sanitario que generó conversación en las últimas horas. Luego de confirmarse un brote de ébola en algunas regiones de la República Democrática del Congo, comenzaron las dudas debido a que la selección congoleña disputará partidos de la Copa del Mundo en Guadalajara. Sin embargo, autoridades de salud en Jalisco dejaron claro que actualmente no existe una amenaza para el mundial, ni para la población mexicana. El gobierno estatal informó que ya existen protocolos internacionales de vigilancia epidemiológica, filtros sanitarios y coordinación con autoridades federales y organismos internacionales para atender cualquier eventualidad. Además, especialistas recordaron que el ébola no se transmite por el aire y requiere contacto directo con fluidos corporales, por lo que el riesgo de contagio masivo es muy bajo bajo las medidas actuales. La situación, eso sí, mantiene atentos a los organizadores del Mundial, especialmente considerando la llegada de miles de aficionados y delegaciones internacionales durante el torneo. Así llegamos al cierre de este bloque deportivo. Charros mantiene el paso encendido en el diamante. Estados Unidos ya tiene lista mundialista con presencia de Liga MX. Y México continúa afinando todos los detalles rumbo a una Copa del Mundo histórica. El deporte también se escucha en URT Radio y aquí te seguimos llevando lo más importante.
7: 12 del mediodía con 56 minutos. Vámonos con más noticias. En los primeros dos días de esta semana se han valorado a poco más de 300 pacientes de la región Mante que aspiran a recibir una cirugía de catarata, programa que anualmente impulsa el sistema DIF Tamaulipas, el patrimonio de la beneficencia pública y los sistemas DIF locales junto a la Secretaría de Salud. Con esta estrategia, el año pasado se alcanzó a realizar a casi 500 cirugías totalmente gratuitas y para este año se espera superar este número. El doctor Carlos Pineda Murguía, director del Patrimonio de la Beneficencia Pública en Tamaulipas, dijo que este año se puede integrar a personas que deseen recibir el beneficio de cirugía de catarata, sin importar que cuenten con seguridad social como IMSS o ISSSTE, pues el beneficio se abre a la población en general. Comentó que están atendiendo a pacientes con problemas de visión provenientes de 7 municipios de la región Mante, quienes al aprobar su valoración prequirúrgica recibirán la cirugía sin costo alguno. Esta valoración se lleva a cabo en el CRI de Ciudad Mante y estarán trabajando hasta el próximo viernes, así lo comenta Carlos Pineda.
0: La convocatoria que se ha realizado a través del DIF estatal que cabeza la doctora María Santiago de Villarreal con los DIF municipales, pues la verdad que sí, muy buena. Ayer atendimos 144 pacientes, hoy esperamos más o menos como unos 160, ¿no? Sí, también, y pues este año esperamos lo mismo, ¿no? Aquí vamos a estar hasta el viernes. Las que estén enlistadas y las que no estén enlistadas pueden acudir, más trayendo su INE, su CURP y su comprobante de domicilio actualizado. Sí, ahorita son valoraciones. Que los pacientes que sean candidatos para cataratas se les va a llamar del Hospital General para hacerle los estudios de laboratorio. Valoración por medicina interna y ya vamos a determinar la fecha para hacer la cirugía.
21: ¿Cuánto cuesta un procedimiento de estos?
0: Pues entre 25 y 30 mil pesos. Y aquí es totalmente gratuito, ¿no?
7: Bien, pues así las cosas en este.

0: Cataratas. Personas interesadas pueden acercarse con CURP, INE, comprobante de domicilio, no importa que tengan seguridad social, o ISSSTE o IMSS, pueden solicitar este beneficio y estarán haciendo estas pues inscripciones, valoraciones hasta el próximo viernes para que aproveche esta importante oportunidad. Le comparto actualmente la temperatura es de 32 grados centígrados, sensación térmica de 38, tenemos la probabilidad de lluvia para las 5 de la tarde en adelante, así que vayamos haciendo nuestra programación para evitar ser sorprendidos, o si vamos a salir de casa, tenemos algún compromiso, pues estemos conscientes que pudiera caer un poco de lluvia en nuestra región. 12 del mediodía con 59 minutos. Vamos a la pausa comercial y regresamos en instantes con el segundo segmento de este espacio de noticias. Estará Lucía Díez precisamente acompañándole en esta segunda parte de la segunda emisión de Noticias ORT Noticias. Vamos al corte.
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12: La primer carrera de 5 kilómetros de su bodega de Grupo Ibarra, denominado Corre por una Buena Causa, actividad que busca impulsar es el deporte en la región y a su vez entregar pues ese apoyo de lo que se recaude dentro de esta carrera, a través de las inscripciones de esta carrera, para el DIF del Mante. En una rueda de prensa en donde se dio a conocer lo que le comparto, la presidenta municipal del Mante, Pati Chío de la Garza, agradece precisamente a Grupo Ibarra la iniciativa de llevar a cabo esta actividad deportiva en beneficio de los mantenses. Escuchemos.
13: Y pues el día de hoy nos reúne una causa muy especial, ¿sí? Es anunciar pues esta carrera que se está haciendo en conjunto con Grupo Ibarra. Es una carrera, como bien se dijo, con causa. Y esta recaudación, ¿sí?, será destinada pues al sistema DIF, pues para continuar apoyando, ¿sí?, a quienes más lo necesiten. Te agradecemos mucho a Grupo Ibarra por este apoyo, por unirse, por hacer este esfuerzo solidario. Como bien lo he hecho, son años y años que esta empresa ha estado presente en nuestro municipio, y cuando se trabaja de la mano es cuando se pueden lograr grandes cosas. Agradecemos este apoyo social

0: apoyándonos unos a otros. Y yo sé que esta es solamente parte de los esfuerzos que están realizando, de los apoyos que se reciben por parte de Grupo Ibarra.
1: En esta misma rueda de prensa dada el día de ayer y anunciando que precisamente este próximo 14 de junio se llevará a cabo esta carrera con causa de 5 kilómetros de la empresa Subbodega Grupo Ibarra, estuvo presente dando esta buena noticia también, por supuesto, Jorge Hugo Torres, quien es el gerente administrativo de Grupo Ibarra, quien nos compartió que desde el inicio de este año trabajan de manera colaborativa con las autoridades municipales y finalmente concretan este proyecto para fortalecer el deporte y a su vez crear esta actividad con causa aquí en el Mante, apoyar todas las secciones del sistema DIF de municipal. Escuchemos a Jorge Hugo Torres, gerente administrativo de Grupo Ibarra.
2: Un gusto, Pati. Sin duda alguna, desde el inicio de año hemos estado ahí con una relación muy estrecha, en comunicación constante y trabajando de manera colaborativa. Hoy en día queremos presentar lo que viene siendo la primera carrera Subbodega 5K, donde sin duda alguna es un beneficio pues, para la comunidad. Ustedes saben que como empresa siempre trabajamos en base a la comunidad, que sin duda alguna pues, tenemos más de 70, 80 años aquí en la zona. Entonces queremos hacerle la cordial invitación a cada uno de los corredores, a los jóvenes, a toda la comunidad para esta buena causa. La fecha es el 14 de junio. Traerá un costo de $250 la inscripción, el cual sería en productos de canasta básica. Todo lo recaudado será donado 100% al DIF de Ciudad Mante. Estaríamos haciendo premiaciones para las dos categorías, que sería varonil y femenil, primero, segundo y tercer lugar, así como también tendremos un premio especial para todos aquellos corredores que crucen la meta.
1: Una con cinco minutos, avanzamos con hechos que son noticia en Tamaulipas. Miércoles 27 de mayo, los maestros de Tamaulipas se suman al plantón de la CENTE en la Ciudad de México. Y es la maestra Reina Campuzano Salinas, integrante del Movimiento Magisterial de Tamaulipas, quien confirmó que un grupo de docentes de Tamaulipas viajará a la Ciudad de México para participar en demanda de la derogación de la ley del ISSSTE del 2007. Promesa que aseguran sigue incumplida por este gobierno federal. Campuzano explicó que la decisión surge de manera voluntaria entre los maestros, quienes consideran que la sección 30 del CENTE mantiene una postura de inercia y pasividad frente a demandas nacionales. El plantón busca presionar al gobierno federal para cumplir con la promesa de revertir dicha legislación y se acompaña de marchas y bloqueos en distintos puntos de la Ciudad de México. La sección 9 de la CENTE será encargada de brindar apoyo logístico y alojamiento a los maestros tamaulipecos que se suman a esta protesta allá en la Ciudad de México. Escuchemos a la maestra Reina Campuzano Salinas, integrante del Movimiento Magisterial en Tamaulipas.
3: Desde la semana pasada que la CENTE anunció movilizaciones en la Ciudad de México para insistir en la derogación de la ley del ISSSTE del 2007 y que ha sido una promesa incumplida por la presidenta, pues aquí en Tamaulipas a través de redes magisteriales hemos lanzado la invitación para acudir a la Ciudad de México a apoyar el plantón. Hay un grupo de maestros que ya se han anotado y bueno, vamos a ponernos de acuerdo para ver bajo qué condiciones nos trasladamos a la Ciudad de México y pues para ver qué días podemos estar allá. Ya tenemos contacto con la sección 9 de la CENTE en la Ciudad de México, quienes estarían apoyándonos para darnos alojamiento en la plancha del Zócalo en los momentos en los que estén ellos en la manifestación o en el plantón.
1: Cabe recordar al respecto de ese tema que ya desde la semana pasada, pues la CENTE desde hace más tiempo había anunciado precisamente todo ese tipo de plantones hacia la Ciudad de México. ¿Por qué? Porque pues están muy inconformes con la respuesta que han tenido del gobierno federal al respecto de sus demandas. Esto es protestas de la Coordinadora Nacional de Trabajadores de Educación, la CENTE, en su intento de tomar el Zócalo y hicieron un plantón allá en la Ciudad de México en la calle 5 de Mayo, que ha provocado un colapso vial allá en la Ciudad de México. Además, los peatones también son afectados. Cerca de más de 10,000 establecimientos mercantiles, así ya también lo han dado a conocer quienes encabezan el Consejo para el Desarrollo del Comercio en Pequeño y las empresas familiares allá en la Ciudad de México. También ha habido actos al respecto en Oaxaca. Allá los maestros de la Pinotepa Nacional de Oaxaca, pues también van a conocer esto, donde también están pues haciendo estos plantones que ya daban aviso y que dijeron que van a estar hasta el ahora, pues ya sabe que estamos a pocos días de que se celebre el mundial en México, y mire usted, la Ciudad de México se vuelve pues todo ese caos que de pronto, o esas fotografías que de pronto pues nadie quiere volver a ver. El día de ayer estuvieron en pláticas en la Secretaría de Gobernación y con la Secretaría de Educación Pública, Paciente Nacional, sin embargo no se logra ningún acuerdo y siguen esos plantones y esas marchas y sus cierres de vialidades allá en la Ciudad de México, que de por sí siempre es tan compleja en su tránsito diario. Nada más imagínese usted lo que es el estar ahí, y sobre todo, pues como también lo han señalado en los establecimientos comerciales, hay afectaciones económicas altísimas. Esto es lo que se vive en el día a día en la Ciudad de México, y pues lo que el gobierno federal pues de pronto no quiere ni siquiera, o de pronto pues ponen las mesas de negociación, pero no se logran esos acuerdos, al menos al respecto de este tema educativo con la CENTE. Esto es parte del contexto en la noticia en este día, miércoles 27 de mayo. Y en otro contexto de la información, le comparto que aquí, mientras tanto, aquí en Tamaulipas, las altas temperaturas registradas han obligado al sector educativo a suspender actividades al aire libre en planteles de educación básica como una medida preventiva para proteger la salud de los estudiantes. La subsecretaria en Tamaulipas de Educación Básica, Nora Hilda de los Reyes Vázquez, informó que hasta el momento no se han reportado incidencias en planteles derivadas de estas condiciones climatológicas. Sin embargo, señaló que ya tienen instrucción los supervisores escolares, los jefes del sector y los directivos de tomar precauciones necesarias. Escuchemos a Nora Hilda de los Reyes, subsecretaria de Educación Básica en Tamaulipas.
4: Las escuelas por el tema de las altas temperaturas.
5: Bueno, ahorita ya todavía no nos han reportado de que haya alguna incidencia en alguna de las escuelas hasta este momento. A lo mejor nosotros siempre esperamos la indicación de Protección Civil para poder tomar algunas de las decisiones. Lo que se ha presentado en años anteriores ha sido el tronado de los transformadores, pero estamos poniendo mucha atención en eso. Pero ahorita no tenemos ninguna indicación sobre eso.
4: ¿Medidas preventivas con los estudiantes para evitar golpes de calor, deshidratación?
5: Bueno, ya les dijimos a los jefes de sector, supervisores, que las instrucciones son las de siempre, las de cada año. Las clases de educación física no es fuera del salón, que se puedan hacer bajo la techumbre si hay, si no, pues que se eviten tener este tipo de actividades de educación física y otras que pudieran dañar a nuestros alumnos.

0: Continuamos con más información puntual en esta tarde ya de miércoles 27 de mayo. La reforma electoral en Tamaulipas incluirá nepotismo desde el 2027 y límites para regidurías. Es el presidente de la Junta de Gobierno del Congreso de Tamaulipas, Humberto Prieto Herrera, quien informó que esta misma semana podría ya quedar aprobada esta reforma electoral impulsada por el gobernador Américo Villarreal Anaya, la cual contempla nuevas restricciones en materia de nepotismo, reducción de regidores, límites salariales y reglas para organismos electorales. El legislador explicó que la iniciativa ya comenzó a analizarse en comisiones y adelantó que el objetivo es dictaminarla antes de que concluya este plazo legal establecido para realizar modificaciones electorales, que es el 31 de mayo. Entre los cambios relevantes, Prieto Herrera destacó la incorporación de nepotismo electoral para impedir que familiares directos hereden cargos de elección popular a partir del proceso 26-27 en Tamaulipas. Escuchemos a Humberto Prieto Herrera, presidente de la Junta de Gobierno en el Congreso tamaulipeco.
1: Se establece el límite salarial para magistrados electorales y personal del IETAM, así como los consejeros electorales y el personal del IETAM, y la provisión podrán adquirir o contratar con recursos públicos seguros de gastos médicos, bebida o de pensiones privadas, seguros de separación individualizados, cajas de ahorro especiales, regímenes especiales de retiro u otras prestaciones que no estén previstas por la ley, decreto, disposición general, contrato colectivo, condiciones generales de trabajo. Se incorpora el tema del nepotismo en cargo de elección popular de aplicación para este proceso 2026-2027 y la no reelección al mismo cargo con aplicación del proceso de 2030.
0: En más información, en esta tarde vamos con nuestra compañera Mayra González al sur del estado. En este miércoles 27 de mayo detectan tomas clandestinas de luz y agua entre oferentes ambulantes allá en Tampico. Te escuchamos, Mayra.
2: El director de Vía Pública en Tampico, Marco Antonio Sandoval, afirmó que los operativos desarrollados en áreas de la Laguna del Carpintero se llevan a cabo bajo los lineamientos establecidos en el reglamento municipal y dentro del marco legal correspondiente. Indicó que cada una de las intervenciones realizadas por la dependencia cuenta con el debido respaldo documental a fin de dar certeza a las acciones implementadas en la zona. De acuerdo con el funcionario, durante las revisiones efectuadas se detectaron diversas anomalías, entre ellas conexiones irregulares de energía eléctrica, comercios sin permisos vigentes, adeudos administrativos, casos donde algunos grupos contrataban varios espacios de venta. Sandoval señaló que todas las tomas clandestinas representan un riesgo para los oferentes y también para los visitantes, debido a posibles accidentes eléctricos y sobrecargas, además de la presencia de cableado expuesto en áreas frecuentadas por familias y menores de edad. En relación con las irregularidades expresadas recientemente por algunos comerciantes, el titular de Vía Pública comentó que no ha recibido amenazas directas, aunque reconoció haber sido objeto de insultos y expresiones agresivas.
3: De mi parte, si gustan, sería un placer mostrarles las pruebas, evidencias tanto de las inspecciones que hacen los inspectores de Vía Pública en sitio y también muestras.
0: Gracias, Mayra González, por esta información. Pues ahí tiene usted esto que pues se da, de que se sigue dando. Mientras tanto, también lo que se sigue dando en Tamaulipas pues son esas bajas mediciones que tiene precisamente de satisfacción general en la operación de energía eléctrica, que obtuvo 64.4%, la media nacional es de 74%. Comisión Federal en Tamaulipas, según lo que hoy publica la portada impresa del periódico Milenio Diario Tamaulipas, Comisión Federal es la peor en su servicio y los trámites en Tamaulipas. Ahí tiene usted. Y cómo no, así siempre se están reportando todos esos apagones y de pronto, no es que ahorita que en 2-3 horas regresa y pasan más de 14 horas y en todo mundo se queda sin luz. Y mire usted, todavía con esos problemas también, pues de que hay personas que pues se conectan sin ser precisamente los que deben de conectarse a la energía eléctrica. estos conocidos como los diablitos. En información que tiene que ver con el contexto nacional, le comparto que el Producto Interno Bruto per cápita en México registra una caída anual de 1.7% en este primer trimestre del 2026, reflejando ese menor dinamismo económico por habitante en México. Esto que es el tema de la economía y que siempre es puntual y en lo que se ha puesto siempre el dedo en el renglón es precisamente pues que cómo va a crecer la economía si en 12 meses apenas en este pues en este país se han creado apenas 551,651 empleos. Domina sobre todo ese sector informal. Y sobre todo el que sigue dominando es ese sector no informal, que hay ya también estudios al respecto de más de 38 millones de personas que ni siquiera les interesa trabajar en este país. ¿Por qué será? Tocaremos esos temas en posteriores emisiones de ORT Noticias, porque en esta tarde hasta aquí llegamos en esta transmisión, que es la segunda emisión de ORT Noticias desde el Mante para el Mundo. Por su atención, como cada día, muchísimas gracias. Quédese usted con lo mejor de la programación a través de ORT La Radio, desde el Mante para el Mundo.
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6: Dale, que ya la 1:32, 1:32, la temperatura al momento. Oye, yo estaba, esperé y esperé la lluvia, no llovió, me quedó mal la lluvia. Me quedó mal. Oye, pero lo que sí te voy a decir es que la posibilidad de la lluvia sigue latente. 57% y un 64% de posibilidad de lluvia a las 5 de la tarde. 5 de la tarde y 6 de la tarde. Así está marcado. A ver qué pasa. Para el jueves también está pronosticada una lluvia. Y para el viernes, el cambio completamente. Se espera que para el viernes sea un día muy, muy extremo con 40 grados de temperatura. Y el sábado también con temperaturas de hasta 39 grados. Así como lo escuchas. Nos vamos a estar achicharrando.
7: Desigual.

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lo que acabamos de escuchar con Calibre 50 y ahora nos vamos a poner algo románticos y esto es de la Tracalosa de Monterrey, Edwin Luna. Esto se llama Últimamente, del compositor mantense Paco de María.

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0: único que no estoy echando mentiras es que ayer sí fui a correr. Diles, Lupita, diles.
1: A ver,
0: diles. ¿Dónde me viste ayer? Platícales el chisme.
1: Yo vi a la licenciada Denia Carola.
0: Ajá.
1: La vi en la Alameda.
0: ¿A poco?
1: Corriendo y trotando y caminando. Bueno, la verdad.
0: Como una gacela. Corría sí, como una gacela.
1: Sí, así es. Mi respeto es para la licenciada.
0: Oye, sí. Pero ya me agarraste, ya me dio bofe.
1: Sí. Por cierto, me dijiste que ya andabas echando el bofe para afuera.
0: Sí, te dije, espérame, moment, sí, espérame. Sí. Y tu Carola y yo, espérame.
1: No, pues es que yo ni te había visto, sino que los chiquillos. Ay, tía, allá va Carola, su amiga.
0: ¿A poco? ¿Y cómo me reconocieron los huercos tú?
1: Pues, ¿quién sabe? Uy, la chiquilla, Regina, mira, ahorita te va a hablar.
0: Regina.
1: No manches, ¿viste?
0: No manches, Regina, me viste corriendo, Regina. ¿A poco sí? Ándale. ¿Y cómo corría? ¿Despacio o recio?
2: Recio.
0: Ya ves, luego vas a correr conmigo, ¿cómo ves?
2: No quiero.
0: ¿No quieres? ¿Por qué no?
2: Porque
0: ya. Ay, juez. Bueno, alguien que quiera correr conmigo, ¿sale? Le voy a invitar a tus hermanos a que corran conmigo, ¿sale? Ah, bueno, pues para que jueguen conmigo entonces a las correteadas. Bueno, pórtate bien.
2: Gracias.
0: Bueno, bye. Saludos a Regina. Órale, Lupita, pues me dio gusto saludarte y qué bueno que me hablas y qué bueno que dices al aire. Conste que no te obligué a decirlo. Bueno, ya está. Saludos a Lupita del 601, oigan, ya me voy, estaba bien buena la plática y el chismorreo, pero bueno, ya me voy. Hoy nomás que rolón, la buena música de Liberación se hace presente aquí en la programación de la jefa, la que manda. Por cierto, ya les dejé un videito ahí en redes sociales. No me enojo si le dan un corazón, no me enojo si lo comparten, no me enojo si dejan sus comentarios, ¿verdad? Porque todo este contenido que estamos subiendo a las redes sociales está hecho con mucho cariño para todos ustedes. Ese loco soy yo. Y esa loca soy yo. Yo soy Mascarola, qué bonita. Hasta mañana, bye.

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1: Los instrumentos musicales más fáciles de aprender a tocar. Johann Sebastian Bach hacía alarde sobre cuán fácil es tocar un instrumento musical. Agregaba, todo lo que tienes que hacer es tocar la tecla correcta en el momento adecuado y el instrumento suena. Lo hace parecer tan sencillo, pues Sebastian Bach era compositor, organista, violinista, en fin, un virtuoso de la música. Pero manipular cualquier instrumento con destreza y belleza toma años y largas horas de práctica. Así que, ¿por qué no empezar con los instrumentos musicales más fáciles de aprender a tocar? Uno de ellos es el ukelele. El ukelele tiene algo encantador, que es que apenas comienza a sonar, la atmósfera se vuelve más alegre y ligera, como si viajáramos con cada nota a un lugar tan feliz como lo sería una playa hawaiana. Más allá de esto, una de las razones por las que este instrumento se ha vuelto tan popular se debe a que su grado de complejidad es menor con respecto a otros instrumentos de cuerda. Un dato básico para seleccionar cuál es el ukelele adecuado para ti es fijarte en el tamaño de tus manos. Si son muy grandes, elige uno con una dimensión proporcional a ellas. Otro de esos instrumentos es el cajón. Este instrumento puede parecer tan solo una caja a simple vista, pero no lo subestimes por su apariencia. En el año 2001, el cajón fue reconocido en el Perú como Patrimonio Cultural de la Nación. Este instrumento típico de Perú se ha popularizado en todo el mundo gracias al flamenco, el jazz y la música caribeña. Es uno de los instrumentos musicales más fáciles de aprender a tocar, porque para hacerlo sonar, lo esencial es divertirse golpeando los lados de la caja, manteniendo el ritmo con la palma de las manos. Uno más, el tambor snare. Todo instrumento, por sencilla que sea su ejecución, cuenta con cierto nivel de complejidad, pero la simpleza del tambor snare, el favorito de bandas y orquestas alrededor del mundo, lo vuelve especialmente atractivo para mejorar la coordinación, por si lo que quieres realmente es aprender a tocar un instrumento más técnico como la batería. ¿Te animas a aprender a tocar uno de los instrumentos musicales más fáciles? ¿Cuál de ellos te gustaría probar? Lo vital es no caer en frustraciones. Recuerda que la práctica hace al maestro. Déjate llevar y diviértete en el proceso. Estar bien depende de ti.
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4: 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El poderoso antiséptico deja las uñas con un aspecto saludable de nuevo. 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
5: Hablemos del campo. Y bueno, esta tarde me da muchísimo gusto recibir aquí en cabina a la doctora en Ciencias Agropecuarias y Recursos Naturales, a la doctora Claudia Astudillo. Muy buenas tardes, doctora. Gracias primero por este tiempo que se tomó para venir para acá y sobre todo por esto que nos va a compartir hoy en un tema muy importante. Muy buenas tardes.
6: Hola, muchas gracias por invitarme. Es muy padre su programa.
5: Gracias, al contrario, gracias. Sobre todo, pues, es un tema muy importante, la dendrocronología en el estudio del clima. A lo mejor pareciera, pues, un término algo complicado, pero, es básicamente es una idea muy sencilla, es entender un poco cómo ha cambiado el clima durante cientos de años, miles de años, incluso también, pues, estudiar un poco el tema de los árboles, el crecimiento, si no me equivoco. Vamos a dejar que la experta nos comente primero, pues, ¿qué es esto de la dendrocronología en el estudio del clima, doctor?
6: Sí, que parece un trabalenguas, ¿verdad? Sí, es una palabra bien curiosa y es compuesta. Fíjense que dendrocronología viene de palabras griegas muy antiguas, porque saben que dendro significa árbol, cronos significa tiempo y logos estudio de. Entonces, la dendrocronología es la ciencia que estudia la edad de los árboles.
5: Ok, muy bien. Pues bueno, así ya lo entendemos un mundo mejor. Y bueno, también tiene que ver en el estudio del clima, que es la otra parte en la que ustedes vienen trabajando. Primero también, maestra, conocer, doctora, ¿desde hace cuánto usted de manera particular se ha adentrado en estos temas? Y sobre todo, ¿cómo fue el inicio, no? Me imagino ahorita, pues los temas siempre van evolucionando, las materias, las áreas, la ciencia, pero ¿cómo lo empezó y pues qué le motivó también estudiar parte de esto?
6: Sí, yo me encontré con esta ciencia que en realidad no es una ciencia muy vieja, ¿eh? En México esta ciencia se desarrolla desde hace unos 30 años en la ciencia, un poquito. Entonces, haciendo mis estudios de posgrado, precisamente en el doctorado, es que empecé a leer este tipo de trabajos donde se aplicaba la dendrocronología. Y yo no sabía que a través de los árboles podíamos leer la historia del clima. Okay. Los árboles en general desarrollan anillos de crecimiento. Cada año generan un anillo. Si ustedes han visto tal vez algunas rodajas de los troncos de los árboles, les ven esas como huellitas, como anillos.
5: Como si fuera una arruga de nosotros.
6: Y eso indica qué tanto creció un árbol cada año de su vida. Pero lo interesante también es que no todos los árboles nos muestran tan detalladamente esos anillos de crecimiento. Esos árboles que marcan así la señal del clima son sobre todo las coníferas. O sea, esos grupos de árboles donde están los pinos o donde están los sabinos o ahuehuetes que les conocen así en el centro del país. Incluso el ahuehuete, los sabinos aquí en el noreste, como les conocemos, se considera el embargo, el nacional, desde 1921 se le dio esa denominación por la importancia que tienen esos árboles de sabino, pues, que llegan a ser muy viejos. Estos árboles llegan a vivir incluso 2000 años hasta donde se conoce, ¿no? Por ejemplo, no sé si han escuchado hablar de ese árbol del tule en Oaxaca,
2: okay,
6: que se estima que tiene unos 2000 años. Sí, imagínense si cada año producen una milla de crecimiento, ¿qué cantidad de información ambiental nos pueden proporcionar? Uh-huh. ¿Sí? Y esta especie es la que hemos estado estudiando también mucho aquí en Tamaulipas, uh-huh, sobre todo esos árboles de sabino que hay en la reserva de la biosfera del cielo. Uh-huh. A lo largo de los ríos, uh-huh, podemos encontrar estos bosques de galería, donde los árboles de sabino son pues como su estrella, ¿no? El árbol estrella, ese es muy emblemático y que caracteriza a ese tipo de bosques.
2: Okay.
6: Aquí en la Reserva del Cielo nosotros hicimos un estudio hace unos años y estimamos la edad de esos árboles en unos 500 años, ¿sí? Aproximadamente. Eso está donde sabemos también.
2: Ajá.
6: No quiere decir que tal vez haya árboles más viejos todavía.
7: Claro, sí, que pudiera pues haber una antigüedad mayor y pues también una variedad, ¿no?, hacia otras partes del estado, así mismo la capital. Pero bueno, ¿qué más que la biosfera del cielo para adentrarse en este tema, me imagino, doctor?
6: Sí, claro. Incluso fue una de las primeras especies que yo estudié aquí en Tamaulipas, y cuando conocí el bosque de galería ahí en la reserva de la biosfera del cielo, pues la verdad es que son paisajes muy, muy fascinantes. Ojalá que todos pudiéramos ir a conocerlos, ¿verdad? Y que estos árboles nos cuenten pues la historia del clima ahí. Nosotros ahí con ese estudio en la Reserva de la Biosfera del Cielo, desde 1400 y tantos, logramos fechar la edad de estos árboles. Y lo interesante es que los árboles nos contaron el patrón, por ejemplo, de las lluvias en la región.
2: Okay.
6: Fíjense que los árboles son muy sensibles a la cantidad de lluvia que precipita en la región. Mm. Y son como unos monitores del clima.
2: Uh-huh.
6: Estos árboles, las coníferas, generan anillos de crecimiento delgados cuando llueve muy poco, en años, uh-huh, en que llueve muy poco. Pero en aquellos años en que las lluvias fueron muy abundantes, pues crecen mucho más.
2: Okay.
6: Entonces así se va marcando en su crecimiento esa variabilidad del clima. Nosotros logramos graficar esos crecimientos y pudimos detectar cada cuánto se han producido sequías muy importantes en la región, ¿no? Pero así también aquellos años en que las lluvias fueron demasiado para nosotros, ¿no?
2: Uh-huh.
6: Tanto las sequías como las lluvias extremas pues causan daños socioeconómicos, uh-huh, en la región.
7: Y por ejemplo, nos decía que a través de esos anillos, de esos árboles, pues hablan de la sequía o quizá de los años con mucha lluvia. Nosotros que quizá no nos adentramos tanto, ¿cómo podemos ir observando? Porque déjeme le comento de manera muy particular que me llama la atención la emoción con la que nos lo comparte, doctora, porque nos transmite esa emoción de que a veces tenemos, por ejemplo, aquí por muchas calles estos árboles enormes y a veces ni los tomamos en cuenta. A veces nos sorprende que vimos uno que no habíamos visto o quizá no habíamos puesto atención, pero los árboles transmiten mucho y veo en lo que usted nos comparte, la manera de compartirnos, que también creo es apasionada de este tema.
6: Sí. Una de las cosas por las que a mí me interesó mucho estudiar los árboles es eso. Son seres que tenemos en el planeta, son impresionantes, pueden ser tan grandes, ¿no?, pero también muy resilientes. Yo les estoy contando que aquí en la Reserva de la Biosfera del Cielo hay árboles tan viejos que han soportado todas esas inclemencias del clima. ¿no? Entonces, pues yo los admiro mucho, ¿no? Tanto por lo impresionante que pueden ser, pero también como nos enseñan, hay que tener resistencia, ¿no? Y sobrellevar esas dificultades, ¿no? A través de la vida. Claro. Por ejemplo, estos árboles que viven cientos de años, pues nos ponen el ejemplo, ¿no? Sí. Pero también conocer todo esto que han pasado esos árboles en esos lugares, conocer precisamente nos ayuda a poder valorarlos todavía más, ¿no? Los claro. vemos, pero a lo mejor no sabemos la importancia que tienen, ¿sí? que estén ahí, ¿no? Por ejemplo, los árboles, estos sabinos, cumplen muchas funciones ecológicas. No solamente proporcionan la belleza al paisaje, sino que, por ejemplo, nos ayudan mucho a retener el suelo, precisamente en la orilla de los ríos. Pueden ser filtradores de esa agua, pueden ayudar a que el agua de la lluvia se filtre en el suelo y llegue a los mantos acuíferos y finalmente nosotros tengamos el agua disponible, ¿no?
8: Claro.
6: Eso a ese nivel, porque también los otros coníferas que viven en lo alto de las montañas cumplen esa misma función. Finalmente, si no tenemos cobertura forestal, no tendríamos agua.
5: Pues bueno, con esta charla interesante nos vamos a nuestra primera pausa comercial, pero enseguida regresamos con más en este su programa Hablemos del Campo.
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5: 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Y bueno, ya estamos de regreso aquí en su programa Hablemos del Campo. Le recuerdo que estamos platicando con la doctora Claudia Zubillo y bueno, estamos ya bien emocionados con este tema que es la dendrocronología en el estudio del clima y que bueno, no solamente es el tema del clima, sino la profundización más de este tema, de esta palabra, pues es hacia los árboles y todo lo que nos enseñan a lo largo de la vida de los árboles. La doctora pues nos compartía este trabajo que han venido desarrollando en la biosfera del cielo, y bueno, pues la manera en la que pues los árboles también se expresan, doctora, y sobre todo pues todo lo que podemos encontrar en ellos. Nos compartió usted lo que han visto aquí en Tamaulipas, y bueno, es un estado en el que pues depende mucho, por ejemplo, el campo del agua y del temporal. ¿Qué tan importante o aprovechable puede ser esta ciencia, este estudio para ello?
6: Sí, a nosotros nos impresionó mucho cómo sí se encuentra un patrón de sequías, información que nos los han dado los árboles. Hay un periodo que encontramos ahí del crecimiento de los árboles donde está muy marcado la década de 1950. O sea, fue un crecimiento limitado, ¿sí? De estos árboles desde 1950 hasta prácticamente 1960, sequías sucesivas. Eso lo corroboramos con las fuentes históricas, con los archivos históricos, y ahí nos narran que precisamente en esa década fue cuando hubo pérdidas en el sector agropecuario, no solamente en el noreste de México, que fue donde se sintió mucho más, sino en toda la República Mexicana, desde el norte a centro, incluso sur también. No se podía cultivar prácticamente el campo, no se podían sostener los cultivos. Si no se podía cultivar la tierra, no había trabajo. Entonces, ¿qué sucedió? Justamente en ese periodo se presentó el braserismo, no sé si lo han escuchado hablar. ¿Sí? Hubo un éxodo de la población rural en muchos estados del país para irse a trabajar el campo en los Estados Unidos. ¿Sí? Entonces, fue un periodo muy crítico en nuestro país. Otro periodo también que sonó mucho, que ya lo viví yo, en 1998, por ejemplo, lo recuerdo muy bien. También a nivel nacional, las sequías se propagaron, ¿sí? Sí, hubo muchos incendios forestales. Eso fue también algo muy sonado. No solamente la falta de agua, sino la propagación de incendios forestales en todo el país. O sea, desde los satélites, hagan de cuenta, si nos veían a México desde el espacio, teníamos una capa de humo en la atmósfera, producto de esos incendios masivos en 1998. La última, que ya fue un año también muy crítico en el país, 2011, esa sequía, a lo mejor todavía la recuerdan. Y el último periodo que vivimos, muy crítico, no teníamos agua, ya las presas estaban en el mínimo, ya nos íbamos a pelear con Nuevo León por el agua, hasta que, ¿no? Pues como de 2019 al 2023, ¿se acuerdan? Sí. Si no nos hubiera salvado el ciclón Alberto, que se llama el 2024, que recuperamos.
5: Sí. Sí, la zona sur, me acuerdo, vivió no tenían agua y era el buscar por todos lados porque no había.
6: Bueno, eso también queda marcado en los árboles. Esos árboles apenas fuimos a muestrear en Miquihuana, pero ahora con pinos piñoneros. Son otros árboles muy sensibles al clima. Su crecimiento está desplomado, ¿no? Crecieron muy, muy poquito desde 2019. 2023. Y justo cuando se empezó a recuperar el clima, otra vez se ve cómo los árboles lograron crecer un poco más.
5: Y fíjese, ahorita tocaba un tema también importante, el de los incendios forestales, y hablaba usted de dos municipios que pues me ha tocado ver, o como reportera trabajar el tema de Miquihuana, del varios incendios, y cómo pues también ahí me imagino tantos árboles que han sobrevivido a ello. Y el tema de Gómez Farías, la biosfera, hace un par de años, me acuerdo también un incendio forestal fuerte, ha habido varios, pero me acuerdo de uno que pues sí fue un proceso algo largo, o al menos de varios días, de combate a todo lo que daba helicópteros, y cómo también pues estos árboles sobreviven a esto también es algo muy destacable, porque pues son muchos temas, pero los incendios forestales también son muy fuertes, ¿no?
6: Sí, la mayoría de los árboles pues están adaptados finalmente. El problema es que ahora los incendios se pueden presentar mucho más severos. O sea, también los árboles tienen un límite. Si estamos presentando sequías sucesivas, los árboles no alcanzan a recuperarse. Para cuando ya sufrieron todo eso y se presenta un incendio muy fuerte, los árboles están debilitados y muchos de ellos no tienen la capacidad de recuperarse. Okay. Ese es el problema que ahora tenemos. Los incendios están desarrollándose de una manera pues mucho más fuerte. Pero también lo que se me olvidaba platicarles, ¿no? Y que nos los dieron los árboles de los sabinos, por toda esa cantidad de años que pudimos analizar, es que saben que en la región logramos detectar que las sequías severas se presentan a inicios, a mediados o a finales de cada siglo. Entonces, ¿por qué no nos decían que en qué nos podría servir esta información? Los árboles nos están diciendo cada cuánto en la región se presentan pues eventos climáticos extremos. Eso sería algo muy valioso para nosotros, como para prepararnos, ¿no? ¿En qué años más o menos esperamos presentar este tipo de catástrofes? Pues prepararnos, ¿no? Porque uno de los problemas que tenemos en México, considerando las sequías, es que somos reactivos, ¿no? O sea, pasan las catástrofes y ahora hay que resolverlas. Pero mucho menos somos preventivos, ¿no? Yo creo que hacia allá deberíamos ir. Claro. Si tenemos este conocimiento, hay que prepararnos para no sufrir las consecuencias cuando ya tengamos estos eventos climáticos extremos.
5: Claro. Y qué importante aterrizar esta información y todo lo que se investiga pues en todos como ciudadanos, ¿no? Ahorita lo que usted nos comparte, porque de alguna manera, pues bien lo decía, este tema preventivo, hay veces que nos entra por un oído y nos sale por otro, pero cada vez la situación pues es más difícil en cuanto al clima, en cuanto a la sequía, los incendios, todo esto. Entonces, el aterrizar todo esto que ustedes encuentran, maestra, pues qué importante, sobre todo para el futuro, para el mismo presente y pues para ver qué podemos hacer, ¿no?, como ciudadanos.
6: Sí, claro, mucho también de lo que falta por hacer es que, por ejemplo, nosotros que hacemos esta clase de investigaciones, a veces falta también aterrizar información en las comunidades, ¿no? A veces se publica esto que hicimos, pero se queda a un nivel muy técnico, ¿no? En artículos científicos, etcétera. Pero sí sería muy importante que entre la academia y gobierno hubiera esa comunicación para hacer llegar la información a esas zonas donde se necesitan.
5: O sea, a donde habita la gente alrededor, ¿no? O sea, los propios municipios y eso.
6: Así es.
5: Claro. Sí, y también como en términos a lo mejor que podamos entender, ¿verdad? Y que podamos actuar, trabajar, hacer encontrar los temas accesibles y sobre todo pues en donde podamos trabajar de manera colaborativa. Y bueno, en este tema que hablaba usted de estos consejos para el trabajo que ustedes vienen desarrollando, los jóvenes, ¿qué tanto se involucran o se interesan en estos temas? Nosotros a veces aquí hablamos de que las nuevas generaciones a veces no quieren ya regresar al campo. Hay pues personas ya mayores que no saben a quién van a dejar sus tierras. Ahora vemos que la tecnología pues se ha sumado, ¿no?, en diferentes áreas del campo, y que de alguna manera pues también involucra a los jóvenes, quizá no directamente en sembrar, pero sí en cómo vigilar las plagas, cómo trabajar con drones. Entonces las tecnologías los van acercando un poco más. Vamos a ir ahorita, ya nos toca ir a nuestra segunda pausa comercial, pero regresando, pues me gustaría también conocer usted como maestra, pues cómo ve también esa participación de los jóvenes, cómo se involucran y pues sí, cómo los ve, si se involucran o no y qué dicen al respecto. Nos vamos a ir a nuestra segunda pausa comercial y enseguida regresamos con más en Hablemos del Campo.
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1: Dos de la tarde con 32 minutos. Estamos de regreso en este su programa. Hablemos del campo y le recuerdo nuestra línea en cabina, el 834-318-2402. O la vía de WhatsApp, el 834-352-0830. Y bueno, doctora, antes de irnos al corte, hablábamos un poco, pues, del tema de los jóvenes y cómo a veces pues no se quieren ya involucrar tanto en el tema del campo, las tierras. Algunos, con las nuevas terminologías, pues, se van adentrando o regresan al campo a ayudar a lo mejor de otra forma, pero bueno, al final se involucran, les gusta. Pero ¿cómo va a ser la participación de los jóvenes en esos temas que usted trabaja y sobre todo pues que ha encontrado, ¿no?
2: Sí, la verdad es que yo creo que sí tenemos un problema. Yo lo veo aquí en el estado, pero no. Yo creo que estamos a nivel nacional con el mismo problema, que los muchachos ya no quieren estudiar con ganas, ¿no? Yo sí invitaría a los jóvenes que se sigan preparando, que sigan estudiando, porque lo necesitamos como país, ¿sí? Necesitamos avanzar, pero necesitamos también tener las ganas de salir adelante, ¿no? Yo en las clases no me canso en decírselo porque veo que lo necesitamos, ¿no? Yo sí soy muy apasionada de mi tema, trato de contagiarlos. Algunos sí, sí se contagian, otros no tanto, pero mientras se vaya incrementando ese número de muchachos que quiera seguir conociendo cosas para aportar a nuestro país, pues sería excelente, ¿no? Yo puedo hablar de algunos estudiantes que sí se han interesado desde el nivel licenciatura. Ya he formado ahora, por ejemplo, tengo una alumna de doctorado, pero que inició conmigo desde la licenciatura. O sea, coincidimos en platicar en lo que yo hacía, no solamente en las clases, pero precisamente eso es lo que te digo. Hay algunos estudiantes que son un poco más curiosos y que preguntan, ¿no? Entonces, si preguntan, tienen ese interés, pues nosotros nos abrimos más también, ¿no? Para platicarles. Y así sucedió con Lucero Contreras, que le mando saludos, que anda trabajando precisamente en un evento de ciencia para niños.
1: Okay. Un saludo para ella.
2: Saludos. Y justo inició desde la licenciatura con su tesis en dendrocronología. Okay. Hizo servicio social conmigo, también se graduó de ingeniero en ciencias ambientales allá en la Facultad de Ingeniería y Ciencias, que los invito a que lo conozcan también. Se emocionó con el tema, quiso seguir aprendiendo, ¿sí? Cómo aplicar también esta ciencia de la dendrocronología y cursó sus estudios de maestría, ¿sí? Con pinos piñoneros. Con una especie, el piñonero llorón, en Jaumado, fue un sitio que estudiamos ahí. Terminó, le gustó y decidió continuar con sus estudios de doctorado. Y ahora está estudiando el doctorado también ahí en la Facultad de Ingeniería y Ciencias conmigo. Y ya no solamente está estudiando una especie, sino las tres especies de pinos piñoneros que hay en Tamaulipas.
1: Okay. No, pues es, y qué bueno que ahorita mencionaba, anda con niños, esperando que pues también los impulse y sea un ejemplo para ellos, porque pues también las nuevas generaciones de niños vienen bien recios, vienen aprendiendo mucho y pues ojalá que también sea ahí un gran ejemplo y sobre todo pues que los niños quieran aprender de ello, ¿no? Y seguirse preparando, porque también es un tema que a veces con el paso de los años se dejó seguirse preparando, pero vemos que también, digo, no son todos, pero sí hay casos así.
2: Y claro que sí, por eso yo los invito a todos los que nos escuchen, a los abuelitos, a los papás, que tenemos a la Facultad de Ingeniería y Ciencias, y tiene 4 carreras, ¿no? Entonces, la verdad es que tienen varias opciones en una sola facultad para seguir estudiando, ¿no? La carrera de mayor tradición, que ya tiene muchos años, es la de ingeniero agrónomo, pero está también ingeniero en ciencias ambientales, ingeniero en telemática y otras derivadas de ingeniería también ahí. Como decías tú, las nuevas tecnologías, ahora ya se están haciendo sinergias, ¿verdad?, entre esas esa ciencia, todo el área de telemática, para aplicarla a las ciencias ambientales y a la agronomía.
1: Y bueno, aquí nos llega una pregunta vía WhatsApp. Nos preguntan, ¿qué tan antiguo puede ser el registro del clima? No dicen si está bien la palabra registro del clima o climático, que se obtiene a través de este estudio que se hace a los árboles. ¿Qué tan antiguo puede ser?
2: Sí, eso depende de la especie. Ya, soy bióloga, ya nos catalogan con que depende de la especie, pero es cierto. Tan antiguo como edad tengan los árboles, ¿no? Por ejemplo, ya les hablaba de los árboles de sabinos, que pueden vivir cientos de años, 500, 1000 años o 2000 años, como el ejemplo que les puse del árbol del tule que está en Oaxaca, ¿no? 200 años de registro climático, ¿no? Nos pueden contar la historia climática del lugar donde viven. En la Reserva de la Biosfera del Cielo, unos 500 años, comprobado por nosotros. En el caso de los pinos piñoneros, hemos registrado árboles con edad de unos 200 años. No hemos encontrado más longevos, pero también eso depende de las condiciones donde viven. Las condiciones donde están los pinos piñoneros son mucho más áridas que donde encontramos a los árboles de sabino, ¿no? Otra cosa también que no hemos encontrado árboles piñoneros tan viejos es por los incendios forestales. ¿Sí? Ellos están sujetos a una cantidad mayor de incendios forestales. Son árboles chaparritos. Y un incendio de alta intensidad puede llegar hasta la copa de los árboles. Y si eso sucede, generalmente esos árboles pues no sobreviven muchas veces.
1: Okay. Por aquí tenemos, bueno, otra pregunta que nos dicen. Yo no le sé mucho al tema, pero me parece muy interesante. No había escuchado mucho de él, pero preguntar si en el país o aquí en el estado consideran que hay suficiente investigación del tema o todavía falta impulsar más, y vuelvo a repetir que le parece muy interesante.
2: Sí, apenas estamos iniciando estos estudios en Tamaulipas, es nuevo. Sí. Por eso nosotros los animamos a que nos visiten. Además, ¿saben qué? En la Facultad de Ingeniería y Ciencias tenemos un laboratorio de ecología forestal y dendrocronología. Ahí hacemos todas estas locuras que les platico. Tenemos los aparatos especializados para medir el ancho de los anillos de estos árboles. Y con lo que hacemos pues todos estos estudios del clima a través de los anillos y crecimiento de los árboles.
1: Okay. Y por ejemplo, la gente de las mismas comunidades a donde ustedes han ido, doctora, el caso de Jaumabe, Miquihuana, Gómez Farías, ¿conocen también o qué se han encontrado? Si la misma gente conoce esto que ustedes estudian. Digo, porque a veces la gente de estas comunidades pues tiene mucha información, sabe incluso dónde encuentra tal árbol, ya se conecta mucho con ellos. Pero este estudio, este tema que ustedes trabajan más a detalle, ¿cómo ven a la gente que vive ahí?
2: Sí, ellos sí que están interesados. A nosotros nos gusta juntarnos mucho con ellos. Ellos nos enseñan a nosotros.
1: ¿Los guían por dónde?
2: Claro, nosotros conocemos pues los tecnicismos y los nombres científicos, etcétera. Pero ellos tienen un conocimiento fascinante. Entonces, siempre que vamos al campo, con la gente que vive ahí, nosotros llegamos acá de regreso a Victoria, pero fascinados y llenos de más conocimiento. Y es que eso no se termina. Sí, claro que sí, ellos nos ayudan mucho, saben mucho. Por ejemplo, en Michihuana nos decían, oiga doctora, nosotros sabemos que la cosecha de piñón pues no es cada año. Eso es lo que saben también por observación. No podemos tener piñones cada año, sino cada 3 o cada 5, cuando se tardan más. Y me decían, pero ¿qué cree? Ahora ya no se ha dado y ya se están pasando. ¿No? ¿Por qué? Y conversando entre ellos y nosotros, pues porque crees, porque las condiciones de sequía han estado, pero no han dado tregua. Los árboles están estresados. No están dedicándose a la reproducción, sino a la supervivencia, ¿no? Entonces, es probable que en estos tiempos que estamos recibiendo un poco más de lluvia, tal vez se puedan recuperar unos árboles y también la cosecha del piñón.
1: Y aparte he visto como que en los últimos años también el tema del granizo ha estado como que más fuerte, ¿no? Yo digo, también pobres árboles que de todo reciben, pero siento que el tema del granizo ha estado más fuerte últimamente.
2: Y es que el clima pues ya se está poniendo más loco también. Y el granizo pues es un tipo de precipitación que sí afecta a las plantas, ¿no? De manera mecánica, rompe sus ramas o las hojas. Si no tienen hojas, pues no pueden hacer fotosíntesis. Si no hacen fotosíntesis, no pueden elaborar su alimento y es todo en cadena.
1: Okay. Pues bueno, nos vamos a ir a nuestra pausa comercial y enseguida regresamos con más. Estamos en su programa Hablemos del Campo.
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2: Midiendo uno con
1: uno. Ya estamos de regreso en esta parte final de este su programa Hablemos del Campo. Ha sido pues muy interesante saber más de los árboles. Yo creo que ahora que los vea, los voy a ver con más atención y sobre todo con más emoción, porque de verdad le compartía, doctora, pues este tema que nos ha dado el día de hoy, pues cómo de alguna manera pues cambia ese chip que a veces traemos y nos hace más sensibles, ¿no?, a eso que estamos viviendo. Y sobre todo pues importante sería también aprovechar todo este investigación, todo este proceso que ustedes llevan para, como lo decíamos hace rato, ¿no?, prever lo que viene. Y pues quizá no podamos cambiar lo que viene en el clima, pero sí trabajar y en mucho al respecto. Entonces pues le agradecemos su participación, le agradecemos todo esto que nos comparte, y pues me encantaría que pudiera compartir algún mensaje a toda la gente que nos escucha, especialmente pues a los productores del campo, sobre esta importancia que usted nos hablaba de entender el clima a través de esta manera, adaptarse también a estos cambios ambientales, pero sobre todo pues lo decíamos, ¿no?, entender el clima a través de estos árboles.
2: Sí, bueno, ahora ya van a ya conocieron otra palabra, sí, dentro de cronología, la edad, la ciencia que estudia la edad de los árboles. Con esta ciencia, lo más poderoso que nos da es que podemos fechar los anillos anuales de los árboles. Por eso podemos saber su edad, en qué año nacieron, ¿no? Claro. ¿Cuántos años han vivido? Realmente que ellos son, nos pueden decir la historia del clima, del lugar donde han estado creciendo. No solamente podemos conocer el clima, ¿saben?, a través de sus anillos de crecimiento. Por ejemplo, también podríamos saber el patrón de incendios forestales de algún bosque, porque esos incendios dejan cicatriz en el año en que sucedieron, es decir, en ese anillo anual en que estaba creciendo ese árbol. Podemos conocer el patrón de incendios forestales, y actualmente también con los chicos de posgrado que estoy trabajando, ya van a aplicar otras tecnologías, como dices tú, acompañadas de la dendrocronología, para poder conocer cómo ha afectado el cambio climático a estos árboles.
1: Ya estamos hablando de isótopos, otra palabra rara,
2: isótopos de carbono y de oxígeno, ¿no? Okay. Que también nos dan señales de cómo se ha comportado el clima, pero todavía con mayor precisión, ¿sí?, a través de la vida de los árboles.
1: Y de este trabajo, maestra, que usted ha hecho aquí en Tamaulipas, ¿qué es lo que más le ha sorprendido de manera personal al estudiar esa relación entre los árboles y la historia del clima?
2: Es que los árboles no nos mienten. Fíjense que también una cosa muy importante es la cantidad de información que nos dan. Nosotros tenemos estaciones meteorológicas de donde podemos bajar datos de precipitación y de temperatura, pero muchas veces no son precisas, ¿no? Están captando esos registros, pues, máquinas. Los árboles lo están viviendo, ¿no? Están registrando, ¿sí?, en ellos las condiciones ambientales en cada año de su vida. En las estaciones meteorológicas, aquí, a lo más que podamos aspirar de datos, son unos 50 años, 80 si te va bien, contra cientos de años con datos climáticos que nos pueden dar los árboles de manera precisa. Eso es lo que más, es lo que a mí me llamó muchísimo la atención cuando empecé a estudiar la dendrocronología. Yo no sabía que los árboles podían darnos esa información, y si lo ves de una manera un poquito más mágica, es como poder conversar con ellos, como poder platicar con los árboles sobre la historia ambiental del lugar donde han crecido.
1: sí recomendaría a la gente que acuda a estos lugares que tenemos aquí en Tamaulipas. Digo, ese oxígeno tan grande que tenemos en Gómez Farías, en la biosfera, ese pulmón que tiene Tamaulipas, los municipios de Miquihuana, Jaumabe, recomendaría a la gente involucrarse en ese sentido.
2: 100%. Yo les recomiendo que conozcan el estado de Tamaulipas. Victoria tiene cerquita todo, está una hora y media, dos horas, puedes estar en la montaña, ¿no? Puedes estar en la reserva de la biosfera del cielo, puedes estar en Miquihuana, en Bustamante, en Jaumabe, ¿no? Vayan, vayan, aprovechen sus fines de semana y conozcan, por ejemplo, ahí en la reserva de la biosfera, en los ríos, el río Sabinas, el río Guayalejo, el río Frío, ahí tenemos los bosques de Galería y ahí es donde están los árboles de Sabino, que son los más viejos que tenemos en el país, ¿no? Es de nuestro árbol nacional, vayan y sientan el ambiente que nos proporcionan. Y en la montaña, en la alta montaña, los pinos pinoneros. Tres especies tenemos, dos están en peligro de extinción, no sabemos que los tenemos ni cómo son, y hay que conocerlos para valorarlos.
1: Pues muchísimas gracias, maestra, hemos llegado al final. Gracias por su tiempo y gracias por compartirnos no solo el tema, sino la emoción de este importante tema.
2: Que estén muy bien, hasta luego.
1: Esperamos que, bueno, pronto también pueda regresar a los micrófonos de este programa Hablemos del Campo, están abiertos para cuando guste regresar y compartirnos pues más de esto que están llevando. Y sobre todo, pues bueno, que también lo decía usted, la universidad está abierta, que la gente también acuda, despeje dudas, se involucre en los temas y pues conozca el trabajo que ustedes hacen.
2: Así es, los esperamos en la Facultad de Ingeniería y Ciencias. Aquellos que van a entrar a estudiar su licenciatura, pues vayan a preguntar, los esperamos.
1: Muchísimas gracias. Y bueno, a nombre de Organización Radiofónica Tamaulipeca, le agradecemos a usted, a nombre de nuestro director general, el ingeniero Enrique Cárdenas de la Avellano. Gracias a toda la gente que nos escuchó y nos acompañó el día de hoy. Si están comiendo, muy buen provecho. Y recuerde que mañana en punto de las 2 de la tarde tenemos una cita aquí en su programa Hablemos del Campo.
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1: La Corporación de Tránsito Local en El Mante va a seguir manteniendo el respeto a la ciudadanía, pues se debe dar un servicio de atención y protección a la sociedad. Lamentablemente, es imposible controlar las reacciones violentas que en ocasiones se dan por parte de los ciudadanos cuando se cumple con esa función, como sucedió en este lamentable acontecimiento del fin de semana que cobró la vida de un elemento de tránsito local en este municipio. El director de la corporación en El Mante, Jorge Tinajero García, comenta que se debe analizar la posibilidad que a los elementos de tránsito se les equipe con medidas de seguridad más amplias para protegerse de este tipo de agresiones. Señala que tras lo sucedido, la corporación se encuentra consternada porque el excomandante Jaime Rivera era un eficiente compañero, amigo, padre de familia, y es lamentable la pérdida que se registró en el cumplimiento de su deber.
2: Es la posibilidad de que a los elementos de tránsito se les equipe con medidas de seguridad para protegerse de este tipo de agresiones.
3: Queda claro que la sociedad se ha vuelto más violenta.
2: Sí, nosotros vamos a seguir manteniendo el respeto porque tenemos que dar un servicio de atención a la ciudadanía. El valor del respeto y el servicio de aquí para allá siempre lo vamos a seguir manteniendo. Y pues sabemos que hay reacciones negativas, como en este caso, pues nosotros vamos a seguir manteniéndonos firmes con nuestra labor. Sabemos que es un oficio difícil, donde pues el elemento pues recibe muchas agresiones, pero pues es lo cotidiano. Entonces, pues pedirle a la ciudadanía que entiendan nuestro trabajo y pues estamos consternados, es doloroso porque era un gran amigo y un eficiente compañero y pues nos duele, nos pesa su pérdida.
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5: Las 3, 1.

amigas, ¿cómo estamos? ¿Qué tal? ¿Qué tal? ¿Qué tal? Excelente tarde. Estoy con ustedes, su amigo de siempre, Benny Maldonado, aquí en La Que Manda, aquí en La Jefa, agradecido con todos y cada uno de ustedes, amigos, amigas, que están en sintonía desde las 6, desde las 6 de la mañana con mi compañero Rodolfo, después Carola y ahora su servidor Benny Maldonado, aquí en La Que Manda. Vamos a pasarla bastante bien, nos vamos a divertir, vamos a escuchar la mejor programación, éxitos gruperos, éxitos de banda y claro, sin faltar las pegaceras. El programa número uno de la radio en Manta y toda la región, Las Inoxidables, de 4 a 6. Por lo pronto nos vamos a la música, a la programación de La Jefa. Bienvenidos. Soy su amigo Benny Maldonado.

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3: Las 3:13.
4: Mis amigos, mis amigas, seguimos con todo en La Jefa, complaciéndoles. Excelente tarde, gracias por permitirme acompañarles. Son 3:13 minutos, 3:13 son los rojos.

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1: Alcierazo, mis amigos, mis amigas, seguimos con todo. 3:17, Río Roma, Yuridia y La Adictiva, y Yo Te Prefiero a Ti. Hoy nada más. La invitación para que me manden un mensajito, mándenme un mensaje de WhatsApp, recuerden el teléfono disponible, 831-23-213-00, mensajes de WhatsApp y por supuesto sus llamaditas.

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4: Las 3:22.
5: Seguimos al puro cienazo, amigos, amigas, seguimos con todo. Esto se llama Ya Acabó. ¿Cómo andamos? ¿Cómo estamos? Buenas tardes. Gracias por dejarme acompañarles, mis amigos, mis amigas. Gracias por la sintonía.

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1: Para Sandra y saludos para Luisa que están escuchando en Jico, muchas gracias. Ahí tal, les mando esta rolita que me están pidiendo.

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6: Las 3:33.
7: Entonces, mis amigos, ahí en la colonia Las Brisas. Gracias por la sintonía, auditorio, ahí en Las Brisas. Gracias, gracias, gracias. Son 3:34 minutos, 3:34. Es el pega-pega.

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5: Las 3:43.

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6: Las 3:50.
7: Es correcto, seguimos con todos mis amigos, mis amigas, complaciéndoles, tarde agradable en el Mante, 3:50 minutitos, 3:50 minutotes, solo 10 para que sean las 4 de la tarde, a las 4 las inoxidables, recuérdenlo.

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1: Saludos con mucho gusto para Tere Ortiz y su esposo Alberto Banda en la burocrática sector 2 y 3. Saludos también para Fito. Gracias, gracias, Fito. Esto es con clasificación R. Se llama Ya Borracho.

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1: Tamaulipas dio un paso adelante de la federación al incluir en la reforma electoral que presentó el Ejecutivo Estatal ante el Congreso del Estado la prohibición del nepotismo político a partir del proceso electoral 2026-2027 y no hasta el 2030, como se contempla actualmente. La reforma de ley busca armonizar la legislación local con los cambios aprobados a la Constitución Federal en materia electoral, pero con agregados que endurecen su aplicación en el Estado. De entrada, la iniciativa, que ya está en comisiones, contiene prohibir el nepotismo electoral desde el 2026. La no reelección queda intacta, será hasta el 2030. Candados contra la sucesión familiar, alcanza parentescos en línea recta, sin límite de grado, línea colateral hasta cuarto grado. Tope el presupuesto del Congreso, porque no podrá exceder el 0.70% del presupuesto de egresos del Estado. Recorte a privilegios electorales, acaba con seguros privados, cajas especiales de ahorro, programas especiales de retiro y otras prestaciones. Límite salarial a órganos electorales y reducción en ayuntamientos, de tal suerte que cada uno de ellos tendrá una presidencia municipal, una sindicatura y hasta 15 regidurías. Así que se puede decir que las reglas están escritas para la elección del 2027 y de entrada ya no habrá puestos heredados en diputaciones, alcaldías o gubernatura. Aunque en el proceso electoral de 2027 todavía tienen una oportunidad para reelegirse los alcaldes que lleven apenas un trienio de gobierno. En donde muy seguramente habrá mucho pataleo es en el tema de las sindicaturas y regidurías, por la disminución que se plantea, porque el reparto del pastel se reduce y se aplicará para el proceso electoral del 2027, el cual finalmente será aprobado. Eso ni lo dude. Por lo pronto, la iniciativa de ley ya está en comisiones del Congreso y queda claro que hay voluntad política por parte del Ejecutivo de acabar con el famoso nepotismo electoral y otros vicios que representan una carga presupuestal para el erario estatal.
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4: 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Las más primitivas eran pequeñas piedras con un borde afilado para cortar o raspar. 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
5: Las 4:12.
6: Seguimos con todo aquí en La Jefa, complaciéndoles. Son las inoxidables. Y bueno, un tema con Selva Negra. Por supuesto que les voy a complacer, mis amigos, disfrutando de este buen, de esta buena música, de esta programación. Por allá en Jico, muchas gracias. Muchas gracias por la sintonía. Hasta Jicotencatl.

0: ¿Qué les parece? ¿Qué les parece?
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2: Una con los Bukis, se llama Loco por Ti. 4:17 minutos. Aquí estamos, aquí seguimos al 100, complaciéndoles.

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3: Besos para ti. Grupo Bagdad de Matamoros y besos para ti. Aquí estamos, aquí seguimos con todo en la que manda la Jefa, 98.7 desde el Mante. Enviando saludo muy especial, mis amigos, mis amigas, por allá en el Ejido Compuertas, municipio de Hiera de Canales. Gracias por esa sintonía, mis amigos, hasta Compuertas, mi buen Cacho. Súbele, compadrito.

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Miren nada más. Tengo saludos para Leti allá en Melchor Ocampo. Gracias por la sintonía, Leti. Llegan los hermanos Barrón.

0: Ahí quedó con los hermanos Barrón, Capullito de Alelí, con salud para Leti. Dice que le gusta bastante esa rolita con los hermanos Barrón. Saludos hasta Melchor Ocampo. Tengo saludo, también tengo el WhatsApp, me dice a través del mismo. Buenas tardes, Benny, un saludo para el Patuleco, el rey del barrio, de parte de su pareja Abelito. Dice también un saludo muy especial para Laurencio. ¿Cuál? ¿Para quién? A ver. Para Laurencino, él es barbero, el más barbero del patrón, el ingeniero Benjamín Roque. Ahora le puede saludos para ustedes, muchachos. Gracias, gracias, gracias por comunicarse. Gracias por estar en sintonía. Me comentan que ya está lloviendo allá por Jico. En Jico ya está lloviendo, específicamente en el Choro Campo, específicamente en las Adelas, municipio de Gómez Farías. También por allá en el 5 de mayo está lloviendo. Y aquí en Mante, pues ya se siente, ya se nota que va a llover también. Saludos, muchachos, muchas gracias por dejarme acompañarles. Muchas gracias. Muchas gracias por permitirme estar con ustedes. Y gracias por permitirme estar acompañándoles en esta tarde agradable y ahora lluviosita. Saludo también con mucho gusto para mi buen Oscar Maldonado Ramos, el famosísimo Águila Mayor de la Pablo L. Cidar. Dice mi compadrito, ahí viene la güera. Sí, la güerazo, Milik. Es momento de chapotea, de pega, pega, por favorcito, con este climita y con esta programación de la jefa. Uy, uy, uy, uy, uy, uy, uy. Así es, comparito, saludos, echándole puras ganancias, mi buen Oscar Maldonado Ramos, y por supuesto, disfrutando de esta gran programación, la programación que manda, la programación de la jefa. Vámonos al corte, aún no, tengo el saludo con mucho gusto. Para Mireia, gracias Mireia por comunicarte. Ah, muy bien, también está lloviendo. Para el poblado de Limón, gracias por comunicarse, gracias por informarme. Son las 4:40 minutos. Corte comercial, anuncios, identificación. Regresamos con más música. Regresamos con más música un ratito más.
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fue, son los Temerarios aquí en La Jefa. Muchas gracias por seguir en sintonía de La Que Manda. Gracias, gracias, gracias, gracias, gracias. Y bueno, aquí ya el suelo está bien encapotado, diría mi jefazo, está bien encapotado. Ya amenaza la lluviecita. Ya en muchos puntos ya me están hablando y me dicen, Benny, ya está lloviendo aquí. Órale, pues, que sea una lluvia bonita, sin tanto trueno, porque después ahí tenemos la saltadera, ¿verdad?, cuando se escuchan los truenazos. Pero bueno, saludos, saludos, saludos, mis amigos. Y ya sabe, comadre, si empiezan los truenos, hay que desconectar la TV, celulares, la lavadora. Bueno, a veces se desconfiguran las lavadoras cuando llegan los truenos o cuando se va la luz. Pero bueno, saludos, esperamos que llueva y llueva bien bonito, bien tranquilón. Son las 4:50. Una tarde fue con los Temerarios. Hoy nada más.

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1: Hoy nada más, mi buen Oscar, chapoteando con el Pegaso.

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1: Los instrumentos musicales más fáciles de aprender a tocar. Johann Sebastian Bach hacía alarde sobre cuán fácil es tocar un instrumento musical. Agregaba, todo lo que tienes que hacer es tocar la tecla correcta en el momento adecuado y el instrumento suena. Lo hace parecer tan sencillo, pues Sebastian Bach era compositor, organista, violinista, en fin, un virtuoso de la música. Pero manipular cualquier instrumento con destreza y belleza toma años y largas horas de práctica. Así que, ¿por qué no empezar con los instrumentos musicales más fáciles de aprender a tocar? Uno de ellos es el ukelele. El ukelele tiene algo encantador, que es que apenas comienza a sonar, la atmósfera se vuelve más alegre y ligera, como si viajáramos con cada nota a un lugar tan feliz como lo sería una playa hawaiana. Más allá de esto, una de las razones por las que este instrumento se ha vuelto tan popular se debe a que su grado de complejidad es menor con respecto a otros instrumentos de cuerda. Un dato básico para seleccionar cuál es el ukelele adecuado para ti es fijarte en el tamaño de tus manos. Si son muy grandes, elige uno con una dimensión proporcional a ellas. Otro de esos instrumentos es el cajón. Este instrumento puede parecer tan solo una caja a simple vista, pero no lo subestimes por su apariencia. En el año 2001, el cajón fue reconocido en el Perú como Patrimonio Cultural de la Nación. Este instrumento típico de Perú se ha popularizado en todo el mundo gracias al flamenco, el jazz y la música caribeña. Es uno de los instrumentos musicales más fáciles de aprender a tocar, porque para hacerlo sonar, lo esencial es divertirse golpeando los lados de la caja, manteniendo el ritmo con la palma de las manos. Uno más. El tambor snare. Todo instrumento, por sencilla que sea su ejecución, cuenta con cierto nivel de complejidad, pero la simpleza del tambor snare, el favorito de bandas y orquestas alrededor del mundo, lo vuelve especialmente atractivo para mejorar la coordinación, por si lo que quieres realmente es aprender a tocar un instrumento más técnico como la batería. ¿Te animas a aprender a tocar uno de los instrumentos musicales más fáciles? ¿Cuál de ellos te gustaría probar? Lo vital es no caer en frustraciones. Recuerda que la práctica hacia el maestro. Déjate llevar y diviértete en el proceso. 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
4: Las 5, 2.

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0: vamos a platicar.
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2: Seguimos con todos mis amigos, mis amigas, al puro cienazo, complaciéndoles.

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4: Bienvenidos a un episodio más de Ya Oíste. Yo soy Génesis Aine Silva, su conductora el día de hoy. Y hoy vamos a hablar sobre un tema que poco se habla, pero que viven muchísimos hombres, que es la ginecomastia. Y para eso nos acompaña el día de hoy el doctor Manuel Alejandro Catalán Ruiz. Así que, doctor, pues le doy la bienvenida. Este es su espacio, con toda la confianza, para hablar sobre este tema tan, pues, poco común.
5: Muchas gracias, Génesis. Estoy muy contento y agradecido por la invitación. En efecto, es un tema bastante interesante, poco conocido, pero muy frecuente en los motivos de consulta en los niños adolescentes. Entonces, va a estar muy, muy, muy buena la plática y yo encantado de estar aquí contigo platicando.
4: Pues muchas gracias, y sí, definitivamente creo que es una, para empezar la palabra, le decía, ¿cómo se pronuncia? Ginecomastia, ginecomastia.
5: Sí, exacto, es ginecomastia.
4: Ginecomastia, ok.
5: Es un poquito complicado, pero vamos a empezar, ¿te parece?, por definir ginecomastia.
4: Me encantaría.
5: Mira, ginecomastia básicamente es el crecimiento de la glándula mamaria en los hombres, ¿sale? Es una proliferación de este tejido mamario y que básicamente puede ser uni o bilateral, ¿ok?
4: Ok.
5: ¿Por qué en los hombres? Porque pues en las mujeres ya sabemos que es la glándula mamaria, básicamente el pecho, pero los hombres no debería de desarrollarse. Por eso claro, se denomina, o el término es ginecomastia en los hombres. Es un motivo frecuente de consulta en los adolescentes y esto tiene que ver por la fisiología. Hay diferentes tipos de ginecomastia. Hay una ginecomastia fisiológica y una ginecomastia, pues, patológica, que no debería de ocurrir.
4: Okay.
5: Entonces, existen tres picos donde se puede presentar esto. Hay una ginecomastia neonatal, es decir, ocurre en los bebitos, y esto es estimulado por los estrógenos y progestágenos maternos en útero, es decir, a través de la placenta pasan estas hormonas y estimulan unos receptores que se encuentran en la glándula mamaria, por lo que en los primeros meses de vida los bebitos podrían tener un crecimiento de su pecho que se denomina como botón mamario.
4: Okay.
5: Eso es algo transitorio, va a desaparecer una vez que hay una caída de este estímulo hormonal cuando nacen y no se resuelve sin ningún problema.
4: Okay.
5: Hay un segundo pico que es la ginecomastia puberal y básicamente ocurre en la etapa entre los 10 y los 14 años en los niños, ¿ok? Esto es estimulado porque una vez que empieza la pubertad de los niños hay un incremento de los estrógenos que también se producen en los hombres, también producimos estrógenos que pueden sensibilizar los receptores también de la glándula. A medida que vamos avanzando en edad los hombres y nuestros niveles de testosterona se incrementan en su pico más alto, que llegan a ser hasta 30 veces mayor, es cuando se resuelve esta parte de la ginecomastia puberal. Es decir, también es algo transitorio, pero toma más tiempo, alrededor de 1 a 3 años, más o menos.
4: Pero no es algo definitivo, o sea,
5: no es algo definitivo.
4: Tiene que quitar.
5: Exactamente.
4: ¿Cómo saber que realmente pues es ginecomastia o no es por el mejor incremento de peso, por obesidad, o en dado caso es realmente algo malo?
5: Sí, eso que mencionas, Génesis, es muy importante. La ginecomastia puberal se presenta entre el 60 y el 90% de los adolescentes. Y lo primero va a ser definir si es ginecomastia o es algo que se llama como pseudo-ginecomastia, que básicamente sería un incremento en el tejido adiposo, lipomastia.
4: Okay.
5: O adipomastia. Esto es por, a lo mejor las personas tienen un exceso de peso, el área del pecho tiende a concentrar mayor cantidad de tejido adiposo y da una apariencia como si fuera un crecimiento mamario.
4: Claro.
5: Entonces, por eso es muy importante la exploración. Los síntomas que presentan los niños por los que llegan a consulta, en caso de que sea una ginecomastia, el primer dato es un aumento de volumen. Se
4: palpan
5: una bolita, la bolita tiende a estar indurada, es una bolita indurada que ocurre por debajo de la areola y el pezón y les produce dolor. Es un dolor de tipo punzante, es intermitente, pero eso es lo que les llama la atención. En algunas ocasiones el mismo cambio de ropa, el roce de la ropa,
4: les molesta.
5: Les molesta, exactamente. Entonces le dicen a sus mamás, las mamás no las llevan a la consulta y entonces se preocupan porque dicen qué es lo que está pasando. Entonces puede ser una bolita solo en un lado del pecho, a veces es de los dos lados, y entonces es justamente donde se tiene que discernir. La adipomastia no se palpa indurada, la bolita realmente no está por debajo de la regla del pezón, sino que es una distribución más generalizada, digamos que es un crecimiento del pechito como más homogéneo, okay. El tejido se palpa laxo y no produce dolor, que serían dos o tres datos clínicos que diferenciarían a una ginecomastia de una adipomastia. Pero también algo que les llama la atención es que puede haber una asimetría. Es decir, perdón, puede ser de un solo lado y eso les llama la atención porque se me creció la bolita de un solo lado y generalmente cuando es adipomastia es bilateral, generalmente es como simétrico.
4: Okay.
5: Y eso es algo también muy característico que se puede que se puede referir a la madre para que lo lleve al médico. Entonces esto es muy importante porque para los niños les genera mucha inseguridad el hecho de que empiecen con un crecimiento del pecho siendo niños. Se vuelve objeto de bullying en las escuelas.
4: Exacto.
5: Y genera, incluso los limita en algunas partes de su vida. Tengo pacientes que han dejado de hacer actividad física, por ejemplo van a natación y no les gusta ya practicarla porque hay que quitarse la playera y sienten que su pecho tiene un aspecto que para ellos no es agradable, no es algo que sea normal, y dejan de hacer actividad física, dejan de ir, y entonces esto es muy importante también por cuestiones pues psicosociales para los niños, poderlos informar para poderlos tratar y orientar adecuadamente.
4: No, y en esa edad es muy importante porque creo que es donde, de ahí pues son jóvenes, son adolescentes, la pubertad, lo que hablábamos hace ratito, que un simple comentario que a lo mejor para nosotros es exacto, un simple comentario, para ellos no. Entonces eso marca y decíamos, tal vez la ginecomastia no puede ser tan grave en a nivel físico, pero sí en la parte como psicológica. Y que le, o sea, siente inseguridad de su cuerpo, que le dé pena hacer ejercicio. Por ejemplo, usted, doctor, ¿qué le puede decir a un niño como de... yo te recomiendo que cada cierto tiempo hagas esto? ¿Cómo es la zona de autoexploración?
5: En el caso de la ginecomastia en los niños, casi siempre les digo que tienen que detectar si tienen alguna bolita siempre en la parte de alguno de sus pechos, porque empiezan con dolor, incluso ni siquiera pueden tener a lo mejor de forma inicial como tal un aumento de volumen. Entonces empiezan con una hipersensibilidad al cambio de ropa o dolor punzante, y es ahí donde yo les sugiero pueden palpar justamente su pecho. La ginecomastia ocurre por debajo de la areola y el pezón. Entonces, si se palpan alguna molita, sería un punto como de alarma a detectar para que le comenten a sus padres. Pero sí, en general, esta es la forma en la que se les comunica. Casi siempre todos los niños que presentan una ginecomastia entre los 10 a 14 años vuelven a tener otro pico entre los 15 y 16, hasta un 33%, aunque se quite en ese momento, vuelven a estar estimulados. Entonces también les comunico para que no se espanten o no se frustren, y justamente lo que te comentaba, Génesis, tienen una caída después de que está su pico hormonal muy alto y estimula este crecimiento, se resuelve de forma transitoria.
4: Okay.
5: Entonces es comunicarle a los niños para que estén tranquilos.
4: Se nos acabó el tiempo, doctor, pero muchísimas gracias por habernos acompañado, por habernos quitado todas estas dudas, que no solamente fue a mí, fue a toda la gente que nos está escuchando del otro lado de la radio, de alguna plataforma, y nos vamos, casi yo estoy, voy a investigar más.
5: Muy bien, muchísimas gracias a ti, Génesis, por la invitación, y yo encantado de platicar de estos temas para poder llegar a más gente y poderlos informar de la manera más segura.
4: Así es. Esperemos verlo en otro episodio, doctor.
5: Con mucho gusto.
4: Y gracias a todos los que se quedaron hasta este punto. Gracias por escucharnos, que se hayan resuelto algunas dudas y que si tienen otras dudas, nos comenten, nos dejen sus comentarios. Nosotros siempre los estamos leyendo, los escuchamos para los próximos episodios. Nos vemos en el siguiente episodio. Yo soy Génesis Sainez Silva y nos acompañó el doctor. Muchas gracias.
5: Muchas gracias.
4: Nos vemos hasta pronto. Adiós.

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11: Las 5:21.
12: Guardianes del amor, saludos mis amigos, mis amigas, aquí en la zona centro de Mante.

0: La tropa vallenata y los caminos de la vida. Excelente, rolita aquí en las inoxidables.
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0: Pues nada más, seguimos con todo en la que manda. Saludos para Perlita, allá por el mercado municipal. Y para todo el bandononón en sintonía en esta tarde.

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5: Las 5:36.
6: Venga, venga, venga, las 5:36 minutos. Bronco y una rosa y una espina. 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Sube, comadre. 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
5: Las 5:45.

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5: Las 5:53.
6: Para ustedes, mis amigos, ahí en la colonia Tamaulipas, excelente, excelente tarde. También para ustedes en la Azucarera, gracias por la sintonía. Saludos también, mis amigos del poblado Lázaro Cárdenas y mis amigos de Santa Clara, gracias por la sintonía. Vamos con buena música, es la Sonora Dinamita. Oh.

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